Aquí nomás, en La Mejor FM, ¿cómo están? Muy buenas tardes, ya son las 6:08. Yo te saludo con mucho cariño y bastante gusto. Yo soy Dalia Martínez, tu locutora favorita aquí en La Mejor 105.3 de FM, acompañándote en este martes 29 de septiembre 2026. ¿Cómo te encuentras el día de hoy? Espero que muy bien y que me estés escuchando con mucha alegría en tu casita, en tu trabajo, en todos lados. Y si me escuchas en el carro, oye, qué bueno, súbele todo lo que puedas porque estás en La Mejor 105.3. Una tarde de chismecito time que traigo para ti más adelante, así que te invito para que lo puedas escuchar en un momentito más, para que te quedes conmigo a disfrutarlo, a saborearlo, a desmenuzarlo juntos. En un momentito más te traigo el chismecito time. Hoy viene bien bueno, oigan, para que se vayan preparando. Ahorita se los voy a comentar. ¿Quieres mandar un saludo? Te sugiero que lo hagas al 953-109-9143, pero es línea de WhatsApp, ¿sale? Si quieres marcar a cabina, lo puedes hacer al 53-209-18, que es línea directa aquí en la Mejor FM, así que tienes la oportunidad de llamar o enviar tu mensajito vía WhatsApp. Vámonos con esto. Vicente Fernández se llama Ni en Defensa Propia, aquí nomás.

0: Son las 6:12. 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

Inconfundible y un estilo que lo convirtió en uno de los grandes exponentes de la salsa y la música latina. Él es Marco Antonio Muñiz Rivera. 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
1: Trabajar con ilusión. Unos obreros estaban picando piedras frente a un enorme edificio en construcción. Se acercó un visitante a uno de los obreros y le preguntó: ¿qué están haciendo ustedes aquí? El obrero lo miró con dureza y le respondió: ¿acaso usted está ciego para no ver lo que hacemos? Ahí picando piedras como esclavos por un sueldo miserable y sin el menor reconocimiento. ¿Ve usted ese mismo cartel? Allá ponen los nombres de ingenieros, arquitectos, pero no ponen los nuestros, que somos los que trabajamos duro, dejamos en la obra el pellejo. El visitante se acercó entonces a otro obrero y le preguntó lo mismo. Aquí, como usted puede ver, picando piedras para levantar este enorme edificio. El trabajo es duro y está mal pagado, pero los tiempos son difíciles y hay mucho trabajo y hay algo que hacer para llevar la comida a los hijos. Se acercó el visitante a un tercer obrero y una vez más le preguntó lo que estaba haciendo. El hombre le contestó con gran entusiasmo: estamos levantando un hospital, el más hermoso del mundo. Las generaciones futuras lo admirarán impresionados y escucharán el entrar y salir constante de las ambulancias, anunciando el auxilio de Dios para los hombres. Yo no lo veré terminado. Quiero ser parte de esta extraordinaria aventura. El mismo trabajo, el mismo sueldo, la misma falta de reconocimiento, una misma realidad. Tres maneras distintas de vivirla: como esclavitud, como resignación, como pasión, aventura y desafío. Piensa que el mundo es un infierno y lo será. Piensa que este mundo es parte del paraíso y lo será. Vivir con ilusión, convertir el trabajo en una fiesta, sentirnos parte de las buenas obras, de ti depende. Si haces lo que te gusta y encima te pagan, ¿qué más le pides a la vida? Vive tu trabajo con ilusión y dale gracias a Dios, que no todos tienen la dicha que tienes tú.
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2: 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Son las 6:33. 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

0: 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Revista del Consumidor Radio. ¿Alguna vez te has preguntado qué contiene la pasta dental que usas todos los días? Si no lo sabes, quédate porque hoy en Revista del Consumidor Radio te enseñamos cómo preparar tu propia pasta dental en casa. Y lo mejor, su preparación te toma solo 30 minutos. ¡Acompáñanos!
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2: Hoy vamos a preparar una tecnología doméstica, que es una excelente alternativa a los productos industrializados. Pasta dental. Además, es una receta validada por el Laboratorio Nacional de Protección al Consumidor.
0: Antes de comenzar, te compartimos los ingredientes que vamos a necesitar. 3 cucharadas de agua purificada, 2 cucharadas de glicerina pura, 2 cucharadas de lauril éter sulfato de sodio, media cucharadita de carboximetil celulosa, 1/4 de cucharada de carbonato de calcio, 1/4 de cucharada de mentol y 6 gotas de esencia de menta.
2: Ahora, los utensilios que debemos tener a la mano son una cuchara sopera, una cucharita cafetera, un tazón pequeño de vidrio, un tarro pequeño de plástico con tapa y un batidor de globo. Una vez que tenemos todo listo, vamos al procedimiento.
0: En el recipiente de vidrio, comenzamos vertiendo agua purificada, la glicerina y el mentol. Mezclamos con ayuda del batidor de globo hasta integrar los ingredientes. Sin dejar de mover, agregamos carbonato de calcio y la esencia de menta.
2: Después, incorporamos el lauril éter sulfato de sodio y agitamos suavemente hasta que se disuelva por completo. Poco a poco, añadimos la carboxilina y metilcelulosa lentamente sin dejar de mover, hasta obtener una mezcla homogénea y con una consistencia más sólida.
0: Por último, envasamos la pasta dental en el tarro, tapamos muy bien y etiquetamos con la fecha de elaboración y de caducidad. En este caso, esta pasta tiene una caducidad de 6 meses y rinde aproximadamente 63 gramos o bien 50 mililitros.
2: Es importante que tomes en cuenta algunas recomendaciones de uso. Este producto no debe ser utilizado por menores de 6 años. En el caso de niñas y niños mayores de 6 años, puede sustituir el mentol por esencia de cereza. Si tienes sensibilidad dental, recuerda consultar previamente a tu odontóloga u odontólogo. Para conservar mejor el producto, te recomendamos mantener el recipiente bien cerrado, en un lugar fresco y seco y fuera del alcance de niñas y niños. Recuerda que todos los ingredientes que utilizamos en esta tecnología doméstica pueden encontrarse en establecimientos donde vendan productos de cuidado personal, belleza o cosmética, también conocidos como droguerías.
0: Preparar tu propia pasta dental en casa tiene varios beneficios. Requiere pocos ingredientes, son fáciles de conseguir, tiene certeza sobre su origen y además representa un ahorro económico. Incluso esta receta puede ser el inicio de un nuevo emprendimiento.
2: Anímate a preparar tu propia pasta dental y etiquétanos en Instagram usando el hashtag Tecnología Doméstica Profeco.
0: También puedes consultar esta tecnología doméstica en nuestro canal de YouTube, Profeco TV.
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5: Hoy en día acudimos a Internet para casi todo, ya que es una fuente de información en donde encontramos prácticamente todo lo que buscamos, sea información verdadera o falsa. Sin embargo, el hecho de que todo el mundo se pase el día conectado, la gran popularidad de las redes sociales y la facilidad con la que podemos subir fotos y demás información personal a Internet hace que pongamos en riesgo nuestra privacidad. ¿Lo has pensado? La gran mayoría de las personas tenemos redes sociales. Subimos fotos, videos, escribimos comentarios, pero ¿te has preguntado alguna vez a quién pertenece ese contenido una vez que lo publicas? Recuerdo el caso de un amigo, quien me invitó a una ceremonia de premiación por su labor altruista en beneficio de los ecosistemas marinos. El evento estaba de lo más ameno. Mi amigo disfrutaba de los elogios y el reconocimiento a su dedicación y éxitos profesionales. Todo transcurría muy bien, hasta que llegó el momento en que comenzó el homenaje. Mientras el maestro de ceremonias hablaba de la trayectoria de mi amigo, comenzaron a aparecer en la pantalla fotografías del homenajeado en aspectos familiares y hasta cierto punto íntimos de su vida. Un viaje a París con su familia, una visita con su esposa a la isla de Pascua e incluso fotografías con amigos en el Carnaval de Brasil. Mi amigo veía con asombro una a una las fotografías y se preguntaba inquieto de dónde habrían podido conseguir material tan íntimo de su vida. Se sentía incómodo, vulnerable, molesto. Esas fotos pertenecían a su privacidad y nadie tenía derecho a hurgar en ella. El gran error de mi amigo fue olvidar que en medio de su alegría, quiso compartir estos momentos inolvidables de su vida en sus redes sociales. Pero al ser figura pública, sus redes sociales también lo son. No se trató de un hackeo a su celular o a su computadora. Simplemente cuando decidió compartir sus fotos en redes sociales, dejó la puerta abierta para que cualquiera, incluso los encargados del homenaje, tuvieran acceso a esas fotos con solo poner su nombre en el buscador. En un mundo en el que cada vez tiene más influencia las redes sociales como Facebook o Instagram, es importante proteger nuestra privacidad y la de nuestros seres queridos. Hoy te quiero recomendar algunos tipos de foto que nunca deberías subir a redes sociales. Fotografías de tus hijos, sobrinos, nietos o niños pequeños. Nadie le ha pedido permiso a esos niños para tener su imagen en el ciberespacio, accesible a todo el mundo y puedan caer en manos equivocadas. 2. Fotos de tu rutina diaria. No es prudente publicar esto en redes sociales. Esta información podría volverte un blanco fácil, ya que podrían saber cuándo tu casa queda vacía. 3. Fotos embarazosas. Es cierto que podemos configurar la privacidad de las cuentas de redes sociales y restringir el acceso de forma efectiva. Sin embargo, el simple hecho de que subas la imagen al ciberespacio ya le quita toda privacidad. Mejor piensa qué imágenes vas a subir a la plataforma, porque por más restringido que sea el acceso, una vez publicadas pierdes los derechos legales sobre dicha imagen. Y por último, no subas fotos de tus viajes. Publicar fotografías demostrando que te va bien económicamente es un grave error. Nadie tiene por qué enterarse de tus éxitos. Solo te estarás exhibiendo y exponiéndote al peligro si alguna persona quiere dañarte a ti o a tu familia. Recuerda que lo más sagrado es tu privacidad y la de los tuyos. Evita exponerlos al peligro. Con solo un clic mal pulsado, toda esa información llegará a la nube y a todo el mundo.

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1: Hola, ¿qué tal? Buenas noches, les saluda Gerardo Cruz y con esta información concluimos los contactos express generados este día. El representante de la Procuraduría Agraria en Oaxaca, Julio César Velázquez, informó que esa institución impulsa la reestructuración de políticas públicas del sector agrario con el objetivo de atender de manera directa a ejidatarios, comuneros y autoridades agrarias lo más cercano posible a sus comunidades con la creación de centros de atención agrario, cuyo objetivo es encauzar la organización que permita impulsar el desarrollo de las comunidades, además de la solución de los conflictos agrarios. En más información, la diócesis de Huajuapan de León y el ayuntamiento de Huajuapan de León a través de la Procuraduría del Medio Ambiente impulsan acciones para restringir y prohibir el uso de pirotecnia con cohetes o buscapiés con el objetivo de evitar incidentes que pongan en riesgo a la población durante las fiestas de agencias y colonias del municipio de Huajuapan de León. Y el gobernador Salomón Jara Cruz, durante la conferencia de prensa de este martes, señaló que su gobierno acusó en distintos momentos a la hoy expresidenta municipal de Acatlán de Osorio, Puebla, Guadalupe Lucero Bárcenas, de estar coludida presuntamente con un grupo delictivo que opera en la frontera entre Oaxaca y Puebla, cuya actividad principal es la realización de asaltos y robos al transporte de carga y automovilistas particulares en la carretera federal 190. Sin embargo, dijo que derivado de las acciones que ha implementado su gobierno de manera coordinada con la Fiscalía y el gobierno federal, ha disminuido esa incidencia delictiva, pero siguen hechos delictivos en la franja fronteriza entre Puebla y Oaxaca. Hasta aquí con la información. Continúe en sintonía de La Mejor. Buenas noches.
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0: más, señoras y señores, ya a las 7:03, estamos entrando en vivo y en directo a través de la 105.3 de FM en este martes 29 de septiembre del 2026 en el programa más veloz de toda la radio en la Mixteca. Se llama A Toda Velocidad. Los acompaño con mucho gusto, amigo y servidor tuyo, Juan Carlos Campos en el Picoso, en esta noche ya prácticamente la penúltima noche de septiembre, mañana la última de este mes, y bueno, pues estaremos entrando a octubre, donde estaremos empezando a preparar las hojaldras, el pancito de muerto, las calabazas, las telarañas y por demás, porque se acerca una de las temporadas más preciosas de nuestro año. Y bueno, señores, señores, yo los invito a quedarse con nosotros. Recuerden a todos aquellos que andan chambeando, aquellos que ya llegaron de la jornada laboral, aquellos que van en este momento conduciendo por las vialidades, con mucha precaución, y como cada noche te recibo con este que es el consejo, la frase del día.
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0: Oye, una frase bien cortita, pero bien interesante e importante. Dice por acá: la seguridad empieza contigo. La seguridad empieza contigo y significa que cada persona tiene una responsabilidad en prevenir accidentes, riesgos o situaciones peligrosas. Por ejemplo, seguir las reglas de seguridad, actuar con precaución, avisar cuando existe un peligro, usar correctamente el equipo de protección y cuidar de uno mismo y de los demás. En pocas palabras, la seguridad no depende solamente de otras personas o de las autoridades. También comienza con nuestras propias acciones y decisiones. Aquí nomás, la frase del día.
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0: Arre con la que barra, señor productor, porque ha llegado el momento de presentarles el número de teléfono 953-5320918, o también de nuestra vía mensajes WhatsApp 953-1991-43, porque en ese momento te pido, solicito que me mandes esa rola que

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Aquí nomás ya a las 7 de la noche con 20 minutos. Señoras y señores, ha llegado el momento de presentarte este espacio de tecnología como cada martes y voy a platicarte de una herramienta muy, pero muy importante que debes tú de conocer y obviamente de tener a la mano cuando sales a carretera. Hoy te voy a platicar justamente de lo que es la aplicación donde tú puedes convertir a tu celular Android en una verdadera herramienta de diagnóstico para tu vehículo. Conoce Torque Pro. Esta aplicación se conecta a la computadora de tu auto mediante un adaptador OBD2 y te permite consultar datos del motor en tiempo real como revoluciones, velocidad, temperatura y otros parámetros del vehículo. También puede leer códigos de falla y en determinadas condiciones ayudarte a borrarlos. Pero eso no es todo. Puedes personalizar el tablero con diferentes indicadores, registrar información de tus recorridos e incluso consultar datos de rendimiento como potencia, torque y aceleración. Así es que ya lo sabes, Torque Pro, tu celular y un adaptador OBD2 pueden convertirse en un pequeño centro de diagnóstico sobre ruedas. Así es que, mis amigos, como cada martes, has escuchado este tip de tecnología aquí nomás en A Toda Velocidad. 7 de la noche ya con 21 minutos, solamente me hace falta una rolita. ¿Quién dijo yo? 953-53-209-18 o 953-109-91-43. Espero.

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1: Entramos, señores y señores, cuando son ya las 7:35 con este espacio del semáforo musical, el semáforo que todos ustedes están esperando saber, conocer cuáles serán las tres rolas que en esta noche van a entrar en este espacio. Gracias a todas y a todos quienes en esta noche se han comunicado con nosotros y nos vamos a arrancar justamente para escuchar el primer audio del el cual será la propuesta número uno, la number one. Productor, por favor, suéltamela, que ya la quiero escuchar. ¿Cuál será la propuesta?
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1: Con el grupo La Migra. Saludos, mi querida amiga Camila. Y esta rola, ¿cómo se canta y cómo se baila y cómo se goza?

Carlos Productor. Ahí quedó la propuesta número uno, número uno, número uno, número uno. Esta rola hace algún tiempo ya había participado y había ganado justamente. Camila quiere volver a aplicar la fórmula. Vamos a ver si le funciona. A ver si la racita vota por la migra con esta rola del recuerdo y por esa calle vive. Pero nos vamos con la segunda propuesta. A ver qué tal es que hay esta rolita. Una canción que por acá nos dice la terminación 22. Piconzo, excelente noche de martes para ti y para todos los seguidores de la mejor. Yo quiero proponer la canción de Yo Quería de Patrulla 81, y estaba yo checando que esta rola, sin duda alguna, es una de las canciones épicas, clásicas de este muchachón, el hijo de Verónica Castro y Manuel El Loco Valdés. Sin duda alguna, la rola fue muy solicitada y pedida allá en los años 90 en versión pop, pero para

0: Hoy nomás. Y que por acá nos dicen que, por cierto, va a andar por San Jerónimo. No, pues mire, imagínese votar por esta rola y que mañana usted se las esté bailando de a cachetito, pues de ahí, de a cartoncito, de a chevecha. Hoy no, qué cosa tan sabrosa. Yo quería esta rolita que, como les comentaba, Cristian Castro, allá por los años 90, la estaba pegando con tubo esta rolita. Es la propuesta número 2. Yo quería de Patrulla 81 la propuesta, y nos vamos rápidamente con la tercera y última. Por acá, mi querido amigo Angelito Sarabia desde los United States of America se está reportando con su audio. Vamos a ver cuál nos pide, cuál nos solicita, mi hermano. Adelante.
1: Para todos mis amigos de Guajoma, de León, para todos mis amigos allá de Rancho Dolores, para mis amigos del Espinal, para mi amigo Chaguito, que siempre nos escucha, para todos mis amigos en California, en el estado de Washington, no, hombre, para mi hermano,
0: está empezando a juntar votos,
1: que está aquí en Nueva York, el Diablo, que ahorita está viendo Diablo en vivo el fútbol. Vamos con una canción que se llama Cuando Yo Me Muera.
0: Hoy nomás,
1: saludos, doctor. Brother, saludos, Juan Carlos.
0: Destápate de las de una vez. De una vez, brother. ¿Y cómo suena esta rola?

Pues así se llama la rola. La rola como tal se llama Mi Última Caravana y es de Gerardo Ortiz. Pero tú puedes decir Mi Última Caravana, puedes decir Gerardo Ortiz, puedes decir la número 3, o tal cual la canción como nos las pidió mi compa, la de Cuando Yo Me Muera. La número 2, recuerda que es la de Yo Quería de Patrulla 81, es la propuesta número 2, y la propuesta número 1 es la canción de La Migra y Por Esa Calle Vive. A votar en este momento 953-53-209-18-2004 o a través de nuestra vía mensajes WhatsApp 953-109-91-43. A votar.

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Conocido artísticamente como Mark

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1: Señoras y señores, ya a las 7:55, el 953-5320-918-220-04 y por supuesto nuestra vía mensajes WhatsApp están activadísimas para que en este momento votes ya sea por la número 1 y por esa calle vive de La Migra, la número 2 Yo Quería de Patrulla 81 y la número 3 de Mi Última Caravana de Gerardo Díaz. Vámonos rápidamente a recibir sus mensajitos por acá. Terminación 24 nos dice Picoso. Vámonos por la número 2, la número 2, la número 2. Y ya tiene voto. Por acá la terminación 34 nos dice Picoso por la número 3. Saludos, ya tiene la número 1. Digo, la número 3 ya tiene 1. Por acá, usuario 29 nos manda el audio. Escuchemos, productor, ¿por cuál, productor? Nos dice la 1, nos dice las 2, nos dice la 3. ¡Vamos a escucharla!
2: Yo voto por la número 1. Mi voto es por la número 1.
1: La number one. Ya tiene uno cada uno. Por acá, usuario 40 nos dice, muy buenas noches. El saludo a doña María Luisa en Fobiste. Y nos vamos por la número 1. Ya tiene 2 la número 1. Por acá, doña Vicky se reporta con nosotros en esta nochecita. Nos dice, muy buenas noches por la número 1. Gracias y feliz noche. Ya tiene 3. Dicen por ahí que caballo que alcanza, gana. A ver si le corresponde a la canción de La Migra. Por acá nuestro amigo Casimiro, ¿por cuál, brother?
3: Hola, buenas noches, Juan Carlos.
1: Buenas noches.
3: Vámonos por la número 3. Saludos
1: tres
3: para todos los del Espinal, los de Santa María Camotlán, para el amigo Pepe Sarabia.
1: Saludotes.
3: Y saludos para Camila, la número 3.
1: La number 3 ya tiene el voto. Por acá Alejandro Chávez, el gordo, nos dice, muy buenas tardes, Campuzano, por la número 1. El saludo para todos los de Santa María Camotlán. Gracias, Campuzano. Saludos, mi buen amigo Alex. Por acá ya nos mandan un mensajito más, productor. Pónmela, por favor, que yo la quiero escuchar. ¿Cuál será la votación?
4: Voy a querer la de Migra.
1: La migra es la número 1. Por acá la terminación 69 dice, muy buenos días, muy buenos días. Vamos por la número 1, Campuzano. Saludos. Ay, su mecha se está poniendo sabroso. Usuario 97 nos dice, vámonos por la número 1. Y esto creo que ya se ha definido porque tengo 1, 2, 3, 4, 5, 6, 7 votos para el número 1, 2 para Patrulla 81 y 2 para Mi Última Caravana. Usted manda, usted decide. Yo solamente se las pongo. Soy Juan Carlos Campuzano, el Picoso, y esta es la canción ganadora. Se llama Y por esa calle vive, y es nada más ni nada menos. Ey, productores, esa no, mijo. Es esta la mera, mera efectiva. Híjole, si te la sabes, cántala. Échame de una vez por ahí un destape, mijo. Uy, uy.

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aquello a lo que le pones atención crece. ¿Lo has notado? Una planta, una relación, un entrenamiento, un proyecto, incluso un achaque. Basta que le dediques tiempo, palabras y energía para que cualquier cosa se fortalezca y crezca. Simplemente te pregunto, ¿cómo te sientes cuando alguien te pone atención y te sientes escuchado y visto sin distracción alguna? Genera en ti una enorme gratitud, aceptación, pertenencia, amor y conexión, ¿cierto? Pues eso es precisamente lo que el poder de tu atención puede lograr. La atención requiere esfuerzo, sin duda. La voluntad de voltear los reflectores internos hacia determinada persona o situación y olvidarnos por un rato de nosotros mismos, ¿sabes cómo la usas? Cuando tu atención proviene del juicio o de la crítica, significa que surge del ego, de la mente, que analiza, juzga y compara. En cambio, cuando viene del corazón, es sutil y poderosa. Quien observa participa sin juicio alguno, y gracias a ella las relaciones florecen y las situaciones fluyen. Hay que considerar que la atención es un recurso limitado, afortunadamente. Jorge Luis Borges, en su cuento Funes el Memorioso, escribió sobre un personaje que, tras un accidente, es capaz de atender y recordar todo, absolutamente cada detalle de lo que ve, siente y oye hasta el infinito. Lo cual, por supuesto, termina por ser una tortura. Así que tenemos que agradecer que nuestra atención sea selectiva y elegir a qué queremos dársela. Date cuenta de que tu atención nutre, tonifica y da vida a las cosas, a las plantas, a los animales y a las personas. Es como si alumbraras un cuarto oscuro con una linterna. Aquello a lo que le apuntas se ilumina. Es un hermoso valor con el que llegamos a este mundo y gastamos o regalamos a diario sin siquiera darnos cuenta. Bien visto, no podríamos vivir sin él. La atención es algo tan potente que la mayoría de las formas de vida invierten una buena cantidad de energía para obtenerla del mundo que les rodea. Por ejemplo, los bebés lloran por ella. Las mascotas hacen todas las monerías para conseguirla. Nuestro cuerpo nos la reclama de diversas maneras y las plantas, los árboles y las flores la agradecen al florecer y dar frutos. Todos la necesitamos para sobrevivir. Sin embargo, date cuenta que cada día nos volvemos menos observadores. Al ignorar a las personas, desaparecen de nuestra vida. Los teléfonos celulares se roban el total de nuestra atención y tiempo. A la pareja, los hijos, las amigas y los compañeros de trabajo les dejamos solo las migajas de ella cuando escuchamos cualquier sonidito del aparato. Pon atención a lo que le pones tu atención. Cuando dejamos de dar atención a las cosas o a las personas, las dañamos y las lastimamos, a veces de manera irremediable. Condenamos las relaciones a una especie de muerte lenta. Nadie puede educar tu atención más que tú. Te invito a darte cuenta de a qué y a quién le das ese regalo valioso. Porque cuando se la obsequias a alguien de corazón y sin juicios, le entregas el mensaje de te veo, te escucho, eres importante y te aprecio. ¿Qué más podemos pedir en este mundo? Además, recordemos que el universo siempre nos regresa lo que lanzamos. Así que si queremos paz, demos paz. Si queremos amor, demos amor. Y si queremos atención, demos atención.

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0: Revista del Consumidor Radio. ¿Alguna vez te has preguntado qué contiene la pasta dental que usas todos los días? Si no lo sabes, quédate porque hoy en Revista del Consumidor Radio te enseñamos cómo preparar tu propia pasta dental en casa. Y lo mejor, su preparación te toma solo 30 minutos. ¡Acompáñanos! 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
1: Hoy vamos a preparar una tecnología doméstica, que es una excelente alternativa a los productos industrializados. Pasta dental. Además, es una receta validada por el Laboratorio Nacional de Protección al Consumidor.
0: Antes de comenzar, te compartimos los ingredientes que vamos a necesitar. 3 cucharadas de agua purificada, 2 cucharadas de glicerina pura, 2 cucharadas de lauril éter sulfato de sodio, media cucharadita de carboximetil celulosa, 1/4 de cucharada de carbonato de calcio, 1/4 de cucharada de mentol y 6 gotas de esencia de menta.
1: Ahora, los utensilios que debemos tener a la mano son una cuchara sopera, una cucharita cafetera, un tazón pequeño de vidrio, un tarro pequeño de plástico con tapa y un batidor de globo. Una vez que tenemos todo listo, vamos al procedimiento.
0: En el recipiente de vidrio, comenzamos vertiendo agua purificada, la glicerina y el mentol. Mezclamos con ayuda del batidor de globo hasta integrar los ingredientes. Sin dejar de mover, agregamos carbonato de calcio y la esencia de menta.
1: Después, incorporamos el lauril éter sulfato de sodio y agitamos suavemente hasta que se disuelva por completo. Poco a poco, añadimos la carboxilina y metilcelulosa lentamente sin dejar de mover, hasta obtener una mezcla homogénea y con una consistencia más sólida.
0: Por último, envasamos la pasta dental en el tarro, tapamos muy bien y etiquetamos con la fecha de elaboración y de caducidad. En este caso, esta pasta tiene una caducidad de 6 meses y rinde aproximadamente 63 gramos o bien 50 mililitros.
1: Es importante que tomes en cuenta algunas recomendaciones de uso. Este producto no debe ser utilizado por menores de 6 años. En el caso de niñas y niños mayores de 6 años, puede sustituir el mentol por esencia de cereza. Si tienes sensibilidad dental, recuerda consultar previamente a tu odontóloga u odontólogo. Para conservar mejor el producto, te recomendamos mantener el recipiente bien cerrado, en un lugar fresco y seco y fuera del alcance de niñas y niños. Recuerda que todos los ingredientes que utilizamos en esta tecnología doméstica pueden encontrarse en establecimientos donde vendan productos de cuidado personal, belleza o cosmética, también conocidos como droguerías.
0: Preparar tu propia pasta dental en casa tiene varios beneficios. Requiere pocos ingredientes, son fáciles de conseguir, tiene certeza sobre su origen y además representa un ahorro económico. Incluso esta receta puede ser el inicio de un nuevo emprendimiento.
1: Anímate a preparar tu propia pasta dental y etiquétanos en Instagram usando el hashtag Tecnología Doméstica Profeco.
0: También puedes consultar esta tecnología doméstica en nuestro canal de YouTube, Profeco TV.
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4: 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Oye, pues las ARMY, ¿verdad?, de BTS están a toda fiesta porque ya la presidenta Sheinbaum informó que regresa BTS a México. Ya tienen el año, o sea, 2027, pero todavía están confirmando la fecha y el lugar, ¿verdad? Porque estuvo el presidente de Corea, Lee Jae-myung, presente en nuestro país y se comprometió con la presidenta. Yo le mando a mis muchachos, le dijo, ¿verdad? Bueno, le dijo, yo le mando a los muchachos. Y sí, va a estar por acá BTS de regreso. Así es que todas las y los ARMY van a estar, pero pendientísimos. Y qué bueno, la neta, porque BTS de veras que arremanga machine, no nada más en México, sino en el mundo entero. ¡Corta!
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podido realizar. Última ocasión para poder arrancar de tajo esas malas cosas que no queremos en la vida. Hoy es el Día Internacional de la Traducción. También es el Día Internacional del Podcast. El Día Internacional de la Traducción tiene que ver con el Santoral. Hoy estamos celebrando a San Jerónimo. Un poquito más adelante te voy a platicar acerca de este personaje. Pero también déjame comentarte que hoy se conmemora el natalicio de Morelos. Se recuerda el nacimiento de José María Morelos y Pavón en 1765, héroe de la independencia de México, con festividades sobre todo destacadas en Morelia, Michoacán, de donde él fue originario. Y bueno, pues también el Día de la Traducción, la Organización de las Naciones Unidas rinde homenaje a los profesionales de la lengua en la festividad de San Jerónimo. Te contaré en un momentito más el por qué es esta fecha y en qué se relaciona. Pero también, bueno, pues también les recuerdo que hoy a todas aquellas damitas que recibieron su ramo de flores amarillas, hoy tienen que dar la correspondencia, ¿verdad? Se celebra en redes sociales, sobre todo, el día de regalar carritos Hot Wheels. ¿Por qué no regalarle un ramo de Hot Wheels a tu caballero, a tu novio, a tu amigo, a aquella persona que se tomó la molestia de darte tus flores amarillas? Pues hay que devolverlas. 7 con

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7 de la mañana con 22 minutos. Es momento de entrar en el primer espacio, el primer momento del gallito feliz, el más feliz de toda la radio en la Mixteca. Saludando con mucho gusto y mandándolo a mi amigo Luisito Adonai. Luis, hoy te voy a mandar un gallito muy especial. Seguramente ya estás arriba, arriba, arriba, arriba, arriba, arriba, arriba, arriba, arriba, arriba. Ya estás seguramente desayunando. Te estás poniendo bien guapetón porque ya se va al cama ya en el Carmen. Le mandamos su gallito feliz de parte de su abue y de su mami con mucho gusto. Les mando el gallito feliz a toda la familia. Muy pero muy buenos días y bendecida mañana para todos ustedes. Oigan, por acá les mando también el gallito a mis amigos allá en Tamazulapan del Progreso. Muy buenos días, aquí nomás desde la perla de la Mixteca, Tama, Oaxaca, la familia Rivera Bautista, puro barrio de San Francisco. Que por cierto también ya viene el festejo para los Panchos. Muy pero muy buenos días, les mandamos su gallito feliz con mucho gusto. Oigan, por acá también amigos en Santa Teresa, ya se reporta Usuario 03 para mandar el saludo y gallito feliz a mis papás Onofre y Maricela que escuchan en Santa Teresa de parte de sus hijos y nietos que los queremos muchísimo. Muy buenos días para el sobrino Axel Michel Medina Hernández allá en Santa Teresa también de parte de toda la familia, y el gallito feliz al tío Oney Medina Soriano que escucha en San Andrés de Micuete de parte del sobrino. Buenos días, tío Oney, le mandamos su gallito. También dice para toda la gente bonita de San Andrés de Micuete que se viene ya el Día de Muertos. Es correctísimo esa tradición que nos encanta mucho recordar a nuestros fieles difuntos. Mandamos gallito feliz. Oye, por acá también mi amigo Roberto, esta mañana se reporta con nosotros, dice mi hermano, buenos días para mandar gallito feliz a mis papás Rosa Guzmán y Melquídez Urbano allá en Guadalupe de Cisneros de parte de Roberto desde Pelman, New Jersey. Gracias, carnaval, bendiciones. Hasta aquí este primer momento del gallito feliz. Tengo más, pero eso será en un ratito más. Por lo mientras, la música es Karin León y qué personaje se llama ¿Qué andas haciendo? 7:24, que no se le haga tarde, excelente mañana, ya 17 grados centígrados.

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8: Hola, ¿qué tal? Muy buenos días. Les saluda Brenda Villarreal la mañana de este miércoles 29 de septiembre de 2026 y este es un avance informativo de lo que le daremos a conocer en punto de las 8 de la mañana en Primer Contacto. Destacan la importancia de conservar los maíces nativos y fortalecer los bancos de semilla en la Mixteca. Prohíben el uso de cohetes y bomba en festividades parroquiales de Huajuapan. Gobernador de Oaxaca acusa a la expresidenta de Acatlán, Lupita Bárcenas, de presunta colusión con el crimen. Con esta y mucha más información los esperamos en punto de las 8 de la mañana en Primer Contacto. Les saludó Brenda Villarreal. Continúe en sintonía de La Mejor. Muy buenos días.

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llegado el segundo espacio, el segundo momento de este gallito bien, pero bien feliz. Oigan, por cierto, lo voy a mandar con mucho cariño a unas personitas especiales que están hoy celebrando su cumpleaños. Por acá ya se reporta el usuario 44 y nos dice: muy buenos días, por favor, para anotar a mi hijo en la lista cumpleañera. Él se llama Juan Mauricio Flores Guerrero, hoy cumple 28 años, nos escucha en la agencia Dolores, de parte de su mamá Blanca. Muchísimas gracias, muy buen día. Pues le mandamos sus felicitaciones, pero antes un gallito feliz con mucho cariño para Juan Mauricio Flores Guerrero. Al ratito en la lista cumpleañera sus mañanitas con tanto cariño y tanto gusto. Por acá mi amigo Alejandro Chávez le mando su gallito feliz allá en la ciudad de los rompevientos, allá en Chicago, Illinois. Muy buenos días, mi querido amigo Alejandro, para ti y a toda la familia. A mi querida Grace ya nos manda la postal de los buenos días. Feliz miércoles, que Dios te llene de paz, te dé sabiduría, fortaleza y bendiga cada paso que des hoy y siempre. Gracias, preciosa. De igual manera para ti, para todos los tuyos, muy pero muy buenos días. Les mandamos un abrazo bien especial. Por acá usuario 48 dice: muy buenos días, para mandar muchos pero muchos gallitos felices a mi mamá, la señora Berta Cruz Lima, que hoy es su cumpleaños y nos escucha en San Isidro el Naranjo, de parte de sus hijos y nietos que la quieren muchísimo. Que Dios la bendiga siempre. Gracias, muy bonito día. Mi querida Bertita, le mandamos un besote con todo el cariño y una lluvia de super gallitos, Berta Cruz Lima, hasta allá en San Isidro de Naranjo. Muchas, pero regañartas, felicidades a ti, Bertita. Te mandamos un saludo muy especial. Para acá usuario 03 dice: muy buenos días, gallito feliz para Carlitos Jesús. Nos escucha en San Isidro, Zaragoza, de parte de su abuelita y sus tíos. Mi querido tocayo, gallito feliz para ti. Es más, te vamos a mandar un grito del Tarzán. Excelente mañana, mi amigo Gregorio, buenos días, hasta la ciudad de Nueva York, gallito feliz. Usuario 03 dice: el gallito feliz a la tía Marisela Medina Soriano, que escucha en Santa Teresa, de parte de los sobrinos. Mi querida Marisela, muy buenos días, te mandamos tu gallito feliz. Por acá Conchita se reporta con nosotros, dice: muy buenos días, Juan Carlos. Una lluvia de gallitos para todos los nietos y mis hijos, el claxon para toda la gente de Tezotlán. El saludo para ti de parte de Conchita Martínez, desde la panadería trabajando. Gracias y muy feliz día. Ahí les va su claxon. Por acá también tenemos el gallito para mi querida Emily y Marianita. Ya se van a la escuelita, preciosas. Que les vaya muy bonito. Les mandamos su gallito feliz. Excelente mañana, preciosas. Muy buenos días. 7:50. Córranle, córranle, porque les van a cerrar la puerta. Es la arrolladora. Se llama Fracaso Seguro. Y estás en la mejor 105.3 de FM. Excelente mañana, buenos días.

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0: De esta forma iniciamos este espacio de información Primer Contacto para que pues inicien con la mejor actitud el día de hoy. Ya en unos momentos más Juan Carlos Campuzano nos dará más detalles de esta canción, pero antes el equipo de noticias está listo para llevar la mejor información como todos los días. Hoy miércoles 30 de septiembre de 2026, último día de este noveno mes del año. Se nos está yendo pues prácticamente este 2026, ya entramos en la recta final, en el último trimestre de este 2026. Diversas actividades que se han realizado, ya están a punto de realizar con el inicio del mes de octubre, pero en las últimas horas se han generado diversa información de la cual ya daremos cuenta a lo largo de estos minutos en Primer Contacto. Y ayer también una celebración importante, el onomástico de Monseñor Miguel Ángel Castro Muñoz, quien es el obispo de la diócesis de Huajuapan. Los mejores deseos para Monseñor Miguel Ángel Castro Muñoz por parte del equipo de noticias y la mejor 105.3 FM. Pues a quien va en carretera, conduzca con mucha precaución; a quien ya se dirige a su trabajo, el mejor de los días; y también a quienes ya están en casita en sintonía correcta de la 105.3 FM. Ya tenemos ahí las mañanitas para el obispo de la diócesis de Huajuapan de León, Miguel Ángel Castro Muñoz. Insistimos, esta felicitación a nombre del equipo de noticias, a nombre del equipo de la mejor 105.3 FM, a el obispo de Huajuapan, de la diócesis de Huajuapan de León, Monseñor Miguel Ángel Castro Muñoz. Esta mañana saludo con mucho gusto a mis compañeros, como todos los días, Víctor Santos, Juan Carlos Campuzano. ¿Qué tal? ¿Cómo están? Excelente miércoles.
1: Hola, ¿qué tal? Gerardo, Juan Carlos, amigos del auditorio que ya nos escuchan a través de la mejor 105.3 de FM. Ya en este miércoles, fin de mes, ayer pues la selección mexicana quedó empatada 1-1 con la selección de Perú, una selección que por Estados Unidos fue goleada 4 goles. Ahí está la reflexión para ver los ajustes, y que el próximo sábado Juan Carlos, Gerardo, se enfrenta pues este clásico de selecciones contra Estados Unidos. Veremos cómo nos va. Esperemos que haya estos ajustes. También hay que pues recalcar que el día de ayer se presentó un cuadro totalmente diferente al cuadro titular, que siempre, al 11 titular que siempre ha presentado la selección mexicana, y en esta nueva etapa de Rafa Márquez como director técnico al frente de la selección mexicana.
2: Pues vamos a empezar a volver a tejer el ICC para dentro de 4 años, porque ahorita pues ahorita está muy frío el asunto.
0: Y fíjate, molestó mucho una declaración de Rafa Márquez. Molestó en el sentido, oye, ¿por qué tú jugaste en el Barcelona y por qué no haces un equipo de ellos? Pues dijo, no hay materia prima.
1: ¿De dónde?
0: No hay materia prima.
1: ¿De dónde, primo? Dijo.
0: Y esa es la realidad. Esa es la realidad que ya le había dado el Tata Martino, que también molestó a muchos. Dices que en la selección de México, y esa es la realidad de nuestro país, es de segundo nivel, porque ya las selecciones fuertes pues simple y sencillamente tienen un potencial distinto, y ante ello el reto de Rafa Márquez es lograr justamente de aquí a 4 años tener esta materia prima. Cuando menos está una expectativa grande, que es Morita, y a ver qué pasa en el tema del fútbol.
2: Pues vamos a dejar el fútbol de lado tantitito para ya arrancar con la información de Primer Contacto, justamente en este miércoles, ombligo de semana, iniciando con la música de Héctor Juan Pérez Martínez, mejor conocido como Héctor Lavoe, quien nació un 30 de septiembre de 1946 en Manhattan, Nueva York, y fue justamente cantante, productor musical puertorriqueño. Es considerado una de las más grandes figuras de la salsa de todos los tiempos. También un día como hoy nació Luis Miguel Jerónimo Barbosa Huerta, quien fuera gobernador de Puebla, quien falleciera también un 13 de diciembre del 2022. Cumpleaños también la gran Susana Zabaleta, Juan Francisco Elizalde Valencia, mejor conocido como El Gallo Elizalde. Y hoy estamos celebrando a San Jerónimo de Estridón, monje y traductor croata-esloveno, quien tradujo la Biblia del hebreo y del griego a latín, considerado por el catolicismo como santo y padre de la iglesia. Por ello, también hoy es el Día Mundial del Traductor. Muchas felicidades a todos los traductores, se le celebra hoy en el día de San Jerónimo, 30 de septiembre. Estamos ya cursando el 273, el 273º día del año. Nos restan tan solo 92 para finalizar, para concluir. Y ya lo decías, Gerardo, vienen pues ya un nuevo mes, el décimo, con nuevos proyectos, con nuevas emociones, con nuevas festividades.
0: Sí, sí, sí, ya la cuenta regresiva, ¿eh? Ya la cuenta regresiva, ya Víctor quiere que sea diciembre. El hecho de que hay que esperar octubre, mole de caderas, el tema de la celebración del Día de Muertos y posteriormente ya diciembre. Así es que son parte de las celebraciones, Juan Carlos.
2: Y todavía no nos llueve. Hoy por la mañana se sentía un poco frío, se sentía un poco fresco.
0: Que hace falta la lluvia, hace falta. Y justamente del clima, hablando del clima, vamos a conocer el pronóstico del clima en voz del meteorólogo de la Coordinación Estatal de Protección Civil y Gestión de Riesgos, Cuthberto Ruiz Jarquín.
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4: Saludos, Gerardo, buenos días, amigos de La Mixteca, los saluda Cuthberto Ruiz Jarquín, meteorólogo de Protección Civil. Pues vámonos rápidamente con el pronóstico del tiempo. Para este día hay posibilidad de algunas lluvias, lloviznas en La Mixteca. Todavía Polo está aportando una huella muy ligera de humedad, ya que por su distancia, pues la influencia indirecta hacia el estado de Oaxaca es mínima. Ya va rumbo a las costas de Michoacán, Jalisco, mar abierto, pero es posible que recurve en los próximos días nuevamente hacia Baja California Sur. Por lo pronto, pues las lluvias van a estar concentradas mayormente en zonas montañosas, eso sí, mucha niebla en zonas serranas, en elevaciones mayores a 1850 metros. Temperaturas un poquito más frescas, ya pronto le vamos a estar dando noticias del primer frente frío de la temporada. En los próximos días ya arribará el primer frente frío y ya los vientos del norte van a fijarse hacia el norte y eso aportará una sensación de baja de temperatura, especialmente al amanecer. Las máximas, pues, moduladas por la presencia de humedad y lluvia, que no van a superar los 30, 31 grados. Ahí está la información, tomen sus precauciones, nos escuchamos el día de mañana.
5: Ahorita se prohibió de manera total y lo que es cohetones y lo que son las guirnaldas, que son las bombas que comúnmente conocemos. Pero para lo que es la quema en lo general, se tiene que hacer un análisis por parte de Protección Civil, porque ahora se va a autorizar si es posible que se quemen en esos lugares. De la luz fría que le llamamos, de luces, de la quema de lo que es pirotecnia con luces, eso sí va a estar permitido, pero siempre y cuando tengan el dictamen de Protección Civil y la autorización por la Coordinación de Gestión Ambiental.
6: Nos informamos al gobierno de Puebla que había una autoridad municipal que estaba coludida, la presidenta municipal de Acatlán, de Pérez Osorio, Puebla, coludida con la delincuencia organizada. Qué casualidad que pasaba el transporte público, que muchos hermanos que vienen que van a hacer comercio, transportan de Puebla hacia Uajuapan de León, Mariscala de Juárez, y pues siempre eran extorsionados. Los asaltaban, les quitaban su mercancía y ha disminuido mucho eso.
7: Manejando adecuadamente, agronómicamente, los ciclos del maíz, los rendimientos se pueden incrementar. Hemos tenido muy buenas experiencias con un manejo agroecológico de incrementar 300, 500, 600 kilos por hectárea del mismo maíz nativo.
8: Los centros de atención agraria llevamos escasamente un año implementándolos. Ahorita ya los estamos implementando en todo el territorio de la Mixteca con los 10 centros de atención agraria. Hoy estamos empezando a hacer la presencia para poder hacer un diagnóstico, ¿no? ¿Qué problema tienen? Los tipos de problemas, si son individuales, colectivos, pero a la par estamos viendo socialmente qué problemas también tienen.
9: La máxima responsabilidad ejecutiva de la nación o de una entidad federativa deberá mantener durante el ejercicio de esa función un vínculo de nacionalidad exclusivamente con el pueblo mexicano. Por ello, se establece que las personas que aspiren a estos cargos deberán ser mexicanas por nacimiento.
0: Ocho de la mañana con 12 minutos. Hemos escuchado las voces de la noticia, las voces de la información. Una de estas voces de el gobernador Salomón Jara Cruz, en el sentido de que, pues, esta declaración, fíjate, Víctor, esta declaración que hemos dado cuenta el día de ayer en Libre Expresión y que diversos medios de comunicación, pues, reproducieron esta información que más tarde difundió Brenda Villarreal en nuestras redes sociales de Sistema Radiofónico Informativo, pues prácticamente fue un tema de pólvora, hablando de pólvora, y por qué la vamos a hablar de eso, porque también está el tema de los cohetes y todo lo demás, pero desde Sistema Radiofónico Informativo, Radio Guajopa, en la mejor 105.3, desde Libre Expresión, dimos a conocer estas declaraciones del gobernador Salomón Jara Cruz, que ya están haciendo eco en la Mixteca de Oaxaca, en la Mixteca de Puebla, de señalar a la expresidenta municipal de Acatlán de Osorio, Guadalupe Lucero Bárcenas, mejor conocida como Lupita Bárcenas, hoy ciudadana de Acatlán de Osorio.
2: Es que también fue muy fuerte lo que dijo.
0: Sí, sí, sí,
1: acusó. Es la primera vez, ayer lo comentábamos con Gerardo y Brenda en el programa, es la primera vez que el mandatario hace un señalamiento directo.
2: Sobre todo por las palabras que utilizó, en las que dijo, ya habíamos tenido pláticas con el gobernador de Puebla, y ahí en Puebla...
1: Y que se informó desde Oaxaca, se informó en repetidas ocasiones. Exacto. Lo que estaba sucediendo en la carretera federal lo que estaba pasando con esta munícipe. Es la primera vez que hace este señalamiento directo, lo comentábamos ayer con Gerardo, con Brenda, tanto el secretario de gobierno como el gobernador de Oaxaca en diversas ocasiones solo se han dirigido a lo que es el grupo delictivo que presuntamente opera en la zona, pero no habían hecho esta declaración directa, y al día de ayer, después de que se dio a conocer en el programa de Libre Expresión, pues se ha replicado en diversos medios locales, tanto en Oaxaca como en Puebla, y que pues ha generado ya toda esta polémica. Y vamos a esperar pues también las reacciones por parte
2: de allá del estado de Puebla. Sí.
0: Es que justamente viene una agenda informativa que la traemos desde este noticiero, Víctor, en el tema de Juchitán. Juchitán pegó, repercutió en el tema de la seguridad. Recordarás que el secretario de gobierno nos dijo va a haber una reunión con la Fiscalía del Gobierno de Puebla, y con este señalamiento a ver si no se genera una crisis política entre los gobiernos de Puebla, que encabeza el mandatario Alejandro Armenta Mier, y el gobernador de Oaxaca, Salomón Jara, por estas declaraciones, porque son fuertes.
2: Pues es que todavía hasta hace unas semanas habíamos dado a conocer en este espacio sobre los encuentros que han estado llevando, ya sea directamente gobernador a gobernador o por parte de los secretarios de gobierno.
0: Sí, efectivamente. O
2: sea, hay acercamiento, pero... Sí.
0: Esperemos que haya reacciones después de esto, y como bien lo comentan, hay que esperar, Víctor, Juan Carlos, las reacciones del gobierno de Puebla, pero hay más temas.
1: Sí, muy bien, como lo comentas, Gerardo, pues también esta mañana les daremos a conocer sobre también esta situación, como lo comentabas, de pues esta prohibición, restricción de la quema de pólvora. La diócesis de Huajuapan se suma al llamado de la Procuraduría Ambiental y del Ayuntamiento de Huajuapan para restringir el uso de cohetes, bombas y pirotecnia en fiestas patronales.
2: Por otra parte, también vamos a darles a conocer que la reestructuración de la Procuraduría Agraria impulsa la atención directa a ejidatarios, comuneros y núcleos agrarios de manera más cercana para promover el desarrollo del campo y de revertir el olvido en el que se encuentran las comunidades de Oaxaca.
0: A nivel nacional hay diversos temas a nivel nacional. Está el tema de los normalistas de Ayotzinapa, que dice, pues... todo lo que hicieron en el pasado, pues se hizo prácticamente mal, hubo una investigación ahí rara

0: activos denominados en pesos y provocaron una mayor demanda en dólares en los mercados financieros, pero no tiene nada que ver con el caso de Andy.
1: Efectivamente, no hay nada que ver con esta parte. Es parte de lo que daremos a conocer en este espacio de Primer Contacto. 8:17 a.m. y continuando con la información, es Brenda Villarreal a quien saludo con mucho gusto esta mañana, que nos da a conocer que el día de ayer se conmemoró el Día del Maíz y ante ello se impulsa en la Mixteca la siembra y la preservación de maíces nativos o maíces criollos.
2: En el marco de las actividades conmemorativas del Festival de la Milpa por parte del colectivo Palabras que Florecen, especialistas y técnicos territoriales destacaron la trascendencia de preservar la biodiversidad de los maíces nativos en la región de la Mixteca, así como la importancia de fortalecer las iniciativas comunitarias para el resguardo de semillas. Luis Gerardo Ramírez Martínez, técnico territorial del programa federal Maíz es la Raíz, recordó el valor del maíz en la alimentación diaria de la población. Detalló que en el estado de Oaxaca se han identificado 35 razas de maíz nativo de las 59 existentes a nivel nacional. Particularmente en la zona de la Mixteca Alta y Baja se tiene registro de cerca de 6 razas distintas, entre las que destacan la Mixteco, Bolita y Ancho o Pozolero, las cuales cuentan con un alto valor económico, gastronómico y cultural.
3: Manejando adecuadamente, agronómicamente, los ciclos del maíz, los rendimientos se pueden incrementar. Hemos tenido muy buenas experiencias con un manejo agroecológico de incrementar 300, 500, 600 kilos por hectárea del mismo maíz nativo. Es decir, atendiendo las causas que provocan problemas en plagas, nutrición, la nutrición o la misma fertilidad del suelo, reteniendo suelo con obras de conservación, y podemos incrementar la productividad de los maíces nativos. En promedio, un maíz nativo anda desde los 600 kilos hasta los 1200 kilos por hectárea, sin un manejo integrado, pero cuando el productor incorpora ciertas innovaciones, este rendimiento se puede incrementar en 500, 600 kilos, y con eso quitar la tentación de que los maíces mejorados, que muchos de ellos híbridos que pudieran tener genes transgénicos, tengan que sembrarlos o tengan la tentación de cambiar sus materiales nativos. Entonces, con productividad y demostrando que es posible el incremento del rendimiento, estamos nosotros haciendo conciencia que no son necesarios para los ambientes de milpa y los ambientes de temporal. Entonces, sí hay una fuerte presión por el uso de maíces mejorados, pero esos son más para unos ambientes de alto rendimiento, de riego, que no las tenemos en nuestras zonas de la Mixteca Baja.
2: Asimismo, resaltó el papel que desempeñan las casas de semillas y bancos comunitarios impulsados por instituciones como el Instituto Nacional de Investigación Agrícolas, Forestales y Pecuarias, y por los propios productores, citando el ejemplo de la Agencia de Santiago Asunción en Silacayuapan. Estos bancos permiten conservar y preservar semillas nativas a los agricultores para enfrentar eventualidades climáticas como periodos severos de sequía. Finalmente, respecto a las amenazas de los maíces transgénicos e híbridos, Ramírez Martínez enfatizó que mediante un manejo agroecológico adecuado, atendiendo la nutrición del suelo y el control orgánico de plagas y obras de conservación, es posible incrementar la producción del maíz nativo. Informó para Primer Contacto Brenda Villarreal.
0: Gracias, Brenda. A las 8:20 a.m. vamos a una primera pausa comercial, pero al regreso, mucha más información.
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6: 8:23 a.m. Seguimos en este espacio de Primer Contacto y en temas polémicos, Brenda Villarreal nos da a conocer acerca no de prohibición, sino de restricción, regulación de pirotecnia, cohetes y bombas en algunas, no en todas las parroquias, pero sí en algunas parroquias, al menos que están en colonias y agencias del municipio de Huajuapan de León. Vamos a escuchar la información al detalle que nos presenta esta mañana Brenda Villarreal.
7: El procurador ambiental del Ayuntamiento de Huajuapan, Octavio Montaño Hernández, dio a conocer que en coordinación con la diócesis de Huajuapan se firmó un acuerdo para prohibir el uso de cohetes y bombas en las parroquias e iglesias ubicadas en diversas colonias y agencias del municipio de Huajuapan. Señaló que esta medida forma parte del operativo Silencio Vial, con el objetivo de mitigar y reducir los impactos ambientales y de la salud humana. Aclaró que las festividades parroquiales solo podrán utilizar pirotecnia de luces si siempre y cuando se cuente con una solicitud formal ante Protección Civil y la autorización de Procuraduría Ambiental.
8: Es por ello que ahorita se prohibió de manera total y lo que es cohetones y lo que son las guirnaldas, que son las bombas que comúnmente conocemos. Pero para lo que es la quema en lo general, se tiene que hacer un análisis por parte de Protección Civil, porque ahora se va a autorizar si es posible que se quemen en esos lugares. De la luz fría que le llamamos, de luces, de la quema de lo que es pirotecnia con luces, eso sí va a estar permitido, pero siempre y cuando tengan el dictamen de Protección Civil y la autorización por la Coordinación de Gestión Ambiental.
7: Montaño Hernández informó que el acuerdo busca erradicar la pirotecnia explosiva debido a las afectaciones sonoras que dañan a los templos, ya que algunos de ellos se encuentran con daños por los sismos registrados en la región de la Mixteca. Destacó que el estruendo afecta severamente a personas con condición de autismo o padecimientos de salud, además de generar riesgos estructurales en inmuebles religiosos previamente dañados por sismos.
8: Está establecido en nuestro banco de policía que nadie puede hacer la quema sin autorización, entonces tanto para particulares como para ahorita la cuestión de las diócesis, efectivamente se encuentra ya establecido. La sanción que a mí me corresponde son de 5,000 pesos a 33,745 pesos.
7: Finalmente dijo que el acuerdo entra en vigor una vez notificadas a las 8 parroquias y 9 rectorías. Informó para Primer Contacto Brenda Villarreal.
9: Gracias, Brenda. Las 8:26 y en más información también polémica, pues esta la que tiene que ver con lo que el gobernador de Oaxaca, Salomón Jara, ayer dijo, donde acusó a diversos momentos en que la expresidenta de Acatlán de Osorio estaba ligada a un grupo de la delincuencia organizada que opera en la Mixteca y que afecta a automovilistas y transportistas con robos y asaltos en carretera de Huajuapan-Acatlán. Por ello, señaló que su gobierno emprendió acciones ante la falta de respuesta del gobierno de Puebla para frenar la violencia en la zona. Pero es Víctor Santos quien nos informa a detalle.
10: El gobernador del estado de Oaxaca, Salomón Jara Cruz, señaló directamente a la expresidenta municipal de Acatlán de Osorio, Puebla, Guadalupe Lucero Bárcenas, de estar presuntamente coludida con la delincuencia organizada, específicamente con un grupo delictivo dedicado al robo de transporte y automovilistas en la carretera federal 190 en el tramo de Acatlán de Osorio, Puebla, hacia Huajuapan de León. Indicó que esos señalamientos no fueron tomados en cuenta en su momento, por ello se implementaron acciones coordinadas entre el gobierno federal, el Gabinete de Seguridad de Oaxaca y la Fiscalía General del Estado de Oaxaca para hacer frente a estos hechos. Sin embargo, la estrategia de seguridad se limitó al territorio oaxaqueño. El mandatario aseguró que desde su gobierno se informó en repetidas ocasiones al gobierno del Estado de Puebla sobre la presunta colusión de la autoridad municipal.
11: Y lo mismo hemos hecho en Puebla, colindando con Oaxaca. Nosotros siempre comentamos, informamos al gobierno de Puebla que había una autoridad municipal que estaba coludida, la presidenta municipal de Acatlán, de Pérez Osorio, Puebla, coludida con la delincuencia organizada. Qué casualidad que pasaba el transporte público de muchos hermanos que vienen de, que van a hacer comercio, transportan de Puebla hacia Huajuapan de León, Mariscala de Juárez, y pues siempre eran extorsionados, los asaltaban, les quitaban su mercancía, y ha disminuido mucho eso.
10: De acuerdo con Jara Cruz, de manera presunta y sistemática, comerciantes y transportistas que a diario circulan de Acatlán hacia Huajuapan de León y Mariscala de Juárez eran víctimas de extorsión y despojados de su mercancía. Finalmente, indicó que ha disminuido el índice de asaltos en la zona limítrofe entre Puebla y Oaxaca tras las denuncias realizadas, informó para Primer Contacto Víctor Santos.
12: Son las 8 de la mañana con 28 minutos y en más información, el Congreso de Oaxaca aprobó con 33 votos la reforma constitucional que establece como requisito para ocupar la presidencia de la República, una gobernatura o la jefatura de gobierno de la Ciudad de México, contar únicamente con la nacionalidad mexicana. Pero nuestro compañero Jaime Guerrero de Oro Noticias con la información.
13: El Congreso de Oaxaca aprobó con 33 votos la reforma constitucional que establece como requisito para ocupar la presidencia de la República, una gobernatura o la jefatura de gobierno de la Ciudad de México, contar únicamente con la nacionalidad mexicana. La minuta modifica los artículos 82, 116 y 122 de la Constitución Federal. La reforma también establece que quienes tengan otra nacionalidad deberán renunciar formalmente a ella antes de solicitar el registro de su candidatura. En sesión extraordinaria, el diputado Benjamín Viveros Montalvo, presidente de la Comisión de Estudios Constitucionales, respaldó la propuesta impulsada por la presidenta Claudia Sheinbaum y dijo que busca anteponer el interés de la nación a cualquier compromiso particular.
14: Que quien asuma la máxima responsabilidad ejecutiva de la nación o de una entidad federativa, deberá mantener durante el ejercicio de esa función un vínculo de nacionalidad exclusivamente con el pueblo mexicano. Por ello, se establece que las personas que aspiren a estos cargos deberán ser mexicanas por nacimiento, no tener ni adquirir otra nacionalidad, y en caso de poseerla, renunciar a ella antes de solicitar su registro de su candidatura.
13: Legisladores de distintas bancadas aclararon que la reforma no elimina el derecho a la doble nacionalidad para la población. Anaí Concha Ojeda, del Grupo Plural, sostuvo que fija una condición específica para quienes aspiren a los cargos ejecutivos de mayor responsabilidad. La diputada Gabriela Pérez López afirmó que la medida no quita la nacionalidad a nadie y que las hijas e hijos de oaxaqueños nacidos en el extranjero conservan sus derechos. María Eulalia Velasco agregó que la reforma no rompe el vínculo de la comunidad migrante con sus pueblos de origen. Por su parte, el diputado del PT, Dante Montaño, señaló que la modificación busca proteger la soberanía y garantizar que quienes encabecen los poderes ejecutivos respondan al pueblo de México. La reforma dispone que durante el ejercicio del cargo, las personas titulares no podrán solicitar o adquirir otra nacionalidad, usar pasaportes extranjeros, ni acogerse a la protección diplomática de otro estado. Por la tarde, el Pleno del Senado de la República aprobó con 86 votos a favor y 42 en contra y la remitió a las legislaturas estatales. La reforma requiere el aval de al menos 16 congresos locales y, de acuerdo con sus disposiciones transitorias, se aplicaría a partir del 2028. Para Oro División Noticias, Jaime Guerrero.
6: Gracias, Jaime, desde la capital oaxaqueña, y nos trasladamos hasta la Mixteca poblana con información de Griselda Sarabia.
15: Muy buenos días, información desde la región de la Mixteca poblana. Damos a conocer que un momento de alarma vivieron habitantes del municipio de Tehuitzingo luego que durante la mañana de este martes se registrara un incidente con una pipa de gas en la calle 5 de Mayo. De acuerdo con los primeros reportes, la unidad se encontraba realizando maniobras para abastecer un tanque estacionario de una vivienda cuando, aparentemente debido a un mal manejo durante el procedimiento, se produjo una explosión que provocó la salida de la cantidad de gas. El estruendo generó temor entre los ciudadanos que se encontraban en la zona y presenciaron el momento, por lo que se dio aviso a las autoridades municipales. A través de un comunicado, el ayuntamiento de Tehuitzingo confirmó el incidente y señaló que elementos de seguridad pública municipal se trasladaron de manera inmediata al lugar para atender la situación. Elementos de la policía municipal permanecieron en la zona para mantener el resguardo y permitir que se realice una evaluación final del área. Al lugar también llegaron elementos de protección civil del estado, verificando que se rompió una manguera del vehículo para traspasar el gas LP a un establecimiento de una tortillería. El vehículo fue retirado de manera manual y llevado a un lugar abierto para evitar el riesgo a la población. Esta es la información desde la región de la Mixteca poblana.
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9: Las 8 de la mañana con 33 minutos, así concluimos este bloque de información. Gracias, compañeros. Antes de la pausa comercial, tengo para usted el precio de los combustibles que se ofertan en la zona de la Mixteca oaxaqueña. Magna todavía aparece en 24 pesos con 61 centavos el precio por litro, Premium 29 pesos con 51 centavos y el diésel 28 pesos con 48 centavos.
5: 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Él es Marco Antonio Muñiz Rivera. Conocido artísticamente como Marc Anthony.

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6: 8:37 y continuando en este espacio de Primer Contacto, vamos a dar a conocer lo que publican los diarios con mayor circulación a nivel nacional.
7: Milenio. Indagan si hay fondos del narco en el movimiento del sombrero. Vicefiscalía revela que la Unidad de Inteligencia Financiera participa en la investigación raíz de las más recientes detenciones de sospechosos de participar en el complot contra Carlos Manso. También esta mañana está publicando en su portada las travesuras de El Niño. Ya se reflejan también en salud, finanzas y energía. También esta mañana en su portada aparece resultados cerrados sí, ruptura no, evalúa Morena.
8: El Universal.
9: Cierran cerco a Andy y a Milcar. Agencias de seguridad de Estados Unidos examinan las acusaciones sobre los presuntos vínculos de Andrés Manuel López Beltrán con el crimen organizado y el contrabando de combustible, reveló el diario The New York Times. Por otra parte, está publicando por nexo con Cártel de Sinaloa, Estados Unidos sanciona a ex de Marina del Pilar. Además, OCDE, hay 3 millones de jóvenes en México que no estudian ni trabajan. Tapia vendí Caserón para comprar casita de 10 millones de pesos. Por otra parte, Delfina Gómez llega a su tercer año de gobierno en Estado de México con 64% de aprobación y nuevo empate del tricolor. Ahora con Perú.
8: Excelsior.
7: Avalan reforma de nacionalidad única para candidatos. El Senado aprobó la modificación constitucional para que solo mexicanos puedan contender por la presidencia o gubernaturas con suplentes. La cuarta transformación logró apenas la votación. También en más temas avanzan operativos contra peleas de perros y gallos.
8: Reforma.
9: Hoy está publicando Sale Niño Verde, ganón con la 4T. Amarra una de cada 4 candidaturas a gobernaturas. Aliado con Morena y en solo 6 años va Partido Verde Ecologista de México de 4.78% a 8.39% de votos. También está publicando hoy, exhibe Estados Unidos Narcored en gobierno de Baja California. También admiten en Morena ajustar en cuentas y afirma New York Times que indagan a Andy por huachicoleo. Además, grabó su última noche. Presley Gerber, hijo de Cindy Crawford, grabó un video en el interior de la residencia donde fue ingresado la noche antes de morir.
8: La jornada.
7: Nada está descartado en indagatorias sobre los 43. Abrimos otras vías, dice Claudia Sheinbaum. La pesquisa en torno a Ayotzinapa se apoyó en testigos, muchos de ellos delincuentes, dice. Se han redoblado los esfuerzos para extraditar desde Israel a Tomás Herón, resalta. Y un celular confirma que estuvieron en el juzgado. No cerramos el caso, garantiza. También en más temas, blindar elecciones contra injerencia extranjera, ordena la Suprema Corte de Justicia de la Nación a Chihuahua. El Senado avala reforma que impide a presidentes tener doble nacionalidad. La turna a los congresos de las entidades. Y en más temas, señala Estados Unidos a 21 sujetos y 25 empresas de colaborar con cártel de Sinaloa.
8: El financiero.
9: Otro jalón de tasa en Estados Unidos empuja al dólar sobre 18 pesos. Aversión al riesgo tambalea el peso en alza en rendimiento de bonos a 30 años. También publica Sheinbaum abre posibilidad para participar en otras convocatorias, aspirantes no designados. La presidenta Claudia Sheinbaum aseguró que quienes no obtuvieron el triunfo en la encuesta pueden participar en nuevas convocatorias a presidencias municipales, alcaldías y diputaciones. Hoy también está publicando en su portada: evolución de deuda pública genera preocupación, pero no es problema. Edgar Amador y insta a países europeos a hacer lo mismo para contener alzas en combustible. Libera Estados Unidos reservas de petróleo.
8: El economista.
7: Peso rebasó los 18 por dólar, pierde la apreciación que tenía en el 2026. Ayer cerró en 18.06 por dólar, 0.31% menos que en enero. La moneda mexicana es la tercera divisa emergente más negociada, pero perdió atractivo tras el alza en la tasa de la Fed. El dólar alcanzó ya máximos de 16 meses en espera de datos sobre la tasa de la Fed y bonos. En más temas, activos en fondos de inversión en México crecieron 21% en dólares hasta julio. Y también en más temas, este diario está publicando: Estados Unidos sanciona al exesposo de la gobernadora de Baja California. Y también esta mañana publica en su portada: el Senado aprueba la ley contra doble nacionalidad. La iniciativa afirma que pues estos meses se llevará a cabo en el pleno del Senado.
8: El Sol de México.
9: Estados Unidos sanciona a ex de gobernadora de Baja California. Destapa presunta red vinculada a cártel. El Departamento del Tesoro acusa a Carlos Torres de usar su influencia política. También hoy publica: gigantes de la IA prometen ponerse límites, superinteligencia. También el peso pierde atractivo, rompe los 18 por dólar.
8: El Heraldo.
7: Pactan acuerdo de autorregularización, hostil a cualquier regla de que restrinja el desarrollo de la inteligencia artificial. Trump propuso crear un comité para monitorear un convenio que sería moralmente vinculante, pero sin imposiciones. También esta mañana en su portada aparece: quisiéramos avanzar más rápido, dice la presidenta Claudia Sheinbaum Pardo. Entendemos a los familiares en su dolor, es una herida abierta para todo México. Y también esta mañana en su fotografía destacada: celebran 475 años de la Universidad de México con letras de oro.
8: Más información.
9: Analiza Estados Unidos ir tras Andy. El reporte vincula las indagatorias con el huachicol fiscal. The New York Times afirma que dos agencias estadounidenses analizan señalamientos contra el hijo de López Obrador. Además, aprueban reforma de la doble nacionalidad y acusa a Estados Unidos a exesposo de Marina del Pilar de proteger a el ruso.
8: La crónica.
7: México ante crisis inminentes y Estados Unidos cancela exportaciones de diésel. El país que compra 220 mil barriles diarios a Estados Unidos cuenta con un inventario para solo 5 días. Y en más temas, Morena destapa a sus últimos 7 coordinadores rumbo al 2027.
8: La razón.
9: Pasa la 4T, reforma que obliga a nacionalidad única en presidencia y gobernaturas. enmienda constitucional. También Estados Unidos sanciona al machito flaco y a exfuncionario de Baja California se deslinda. En Ciudad de México cada vez menos matrimonios caen 19.3% en 4 años. Además, Van Trump y líderes tecnológicos por autorregulación en IA. También Claudia defiende nuevas líneas en el caso Iguala.
6: 34 minutos y es momento de escuchar el día de hoy el editorial titulado No habrá más impunidad.
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0: No habrá más impunidad. 29 de septiembre de 2026. La detención del hoy expresidente municipal de Juchitán de Zaragoza, Manuel N., militante del flamante partido Movimiento Regeneración Nacional, Morena, ha sacudido las aguas de la política estatal. En los fríos números, el exedil morenista se convierte en el alcalde número 14, atrapado en la movida dentro del operativo Enjambre. Y es que el hombre operaba con una agenda bastante apretada, al frente del crimen organizado a tiempo completo y, en sus ratos libres, cuando le sobraba un ratito, actuaba como presidente municipal. La bomba de tiempo en Juchitán terminó de explotar en redes sociales tras el ataque a la casa del diseñador Elvis Guerra, famoso por confeccionar el vestido que la presidenta Claudia Sheinbaum portó el pasado 15 de septiembre. Tuvo que tocarse el trapo real para que el gobierno federal recordara que el Istmo de Tehuantepec existe y se dignara a actuar ante la ola de violencia que azota la región, haciendo temblar los cimientos de la alta alcurnia política oaxaqueña. Tras el manotazo al exedil juchiteco, la comedia continuó. Se desataron bloqueos e intentos desesperados por la política municipal para rescatar a su patrón. Viendo el panorama, el gabinete de seguridad le cayó al comisionado de seguridad y desarmó la corporación local. Esta acción en cadena provocó la súbita renuncia del director del Instituto Estatal de Educación Pública de Oaxaca, IEPO, Emilio Montero Pérez. Que convenientemente derivó en la filtración de una supuesta lista negra o nómina de aviadores llena de parásitos del gobierno de Oaxaca y del partido Morena. Por supuesto, esto desató la furia de la sección 22, que ahora exige esclarecer el nido de palomas que presuntamente alimentaba el juchiteco Montero. Ante semejante espectáculo, el gobernador Salomón Jara salió a jurar con la mano en el pecho que su gobierno no tapa a nadie, que el combate al crimen es frontal y que la seguridad de los oaxaqueños está garantizada. ¡Faltaba más! Si estamos en el quinto lugar nacional como la entidad más segura. Por su parte, el secretario de Gobierno, Jesús Romero López, sacó el pecho para presumir que ningún gobierno anterior se habría atrevido a tanto, a agarrar a su propio muchacho y ponerlo tras las rejas. Un precedente histórico, dicen, aunque más bien suena que al muñeco se le rompieron los hilos. Con estos movimientos, el gobernador Salomón Jara, sus muchachos y la Fiscalía General del Estado de Oaxaca, FEGEO, tienen en sus manos la dorada oportunidad de marcar un verdadero parteaguas. Tienen la mesa servida para aplicar la ley contra los gobernantes que juegan a dos bandas. Esos que, en lugar de sudar la camiseta por su pueblo como manda la Constitución, prefieren despachar desde sus palacios municipales extorsiones, secuestros y además negocitos para hacerse de dinero fácil. Se supone que eso tiene que acabar. La puerta está abierta para que el gobierno estatal dé un verdadero golpe en la mesa y le devuelva la fe a la ciudadanía, o al menos disimule mejor. Sin importar los jugosos intereses de grupo o de partido, hoy se tiene la oportunidad de evitar que Juchitán se consolide como un Sinaloa chiquito. Tras el manotazo al brazo armado del cártel Jalisco Nueva Generación, Curiosamente, incrustado en el poder público, el gobierno, los partidos y la fiscalía deben evitar que los delincuentes de cuello blanco sigan escalando posiciones para adueñarse de municipios enteros. No se puede seguir tolerando que gobiernen a medias y delincan a tiempo completo. Ya estuvo bueno de eslóganes bonitos y casa de votos. La historia nos ha enseñado que, sin importar el color de la playera, los que quieren el poder para servirse con la cuchara grande siempre se visten de mansas ovejas en campañas para ocultar las garras. Hoy, más que nunca, el gobierno estatal debe de ponerle lupa a todos los partidos para revisar de pies a cabeza a las joyitas que pretenden colocarse en las próximas planillas. Hay que esculcarles bien el historial para frenar a tiempo a quienes buscan un hueso solo para comprar impunidad. Ese es el gran compromiso, el reto y la prueba de fuego para evitar otro circo como el de Juchitán de Zaragoza. Ya veremos si les da la talla.
7: Son las 8 de la mañana con 50 minutos. Es momento de ir a nuestra pausa comercial y regresamos con más información a Primer Contacto.
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6: Ocho de la mañana con 52 minutos y continuando con la información, es Víctor Santos quien nos da a conocer que la Procuraduría Agraria realizó una reestructuración con el objetivo de impulsar la atención de manera más cercana a ejidatarios y comuneros en la Mixteca y el país.
7: Julio César Velázquez García, representante de la Oficina de la Procuraduría Agraria en el Estado de Oaxaca, informó que la reestructuración de la dependencia impulsa el desarrollo de comunidades ejidales y agrarias en la Mixteca y el país. Detalló que las políticas públicas en el sector agrario que encabeza la presidenta de México, Claudia Sheinbaum Pardo, y el titular de esa institución, Víctor Suárez Carrera, han generado una transformación histórica de la dependencia. Es acercar de manera directa la atención de esta institución a favor de ejidatarios, comuneros y núcleos agrarios. Indicó que estas políticas públicas tienen como objetivo la creación de centros de atención agraria. En el caso de la Mixteca, anteriormente existían dos sedes de la Procuraduría Agraria ubicadas en Tlaxiaco y Oaxaca de Juárez, y ahora se tienen 10 espacios más de centros de atención agraria ubicados de manera estratégica para atender a comuneros ejidatarios y autoridades agrarias.
11: En la Mixteca tenemos dos coberturas. Una cobertura la tenemos en una oficina de residencia en la ciudad de Tlaxiaco, y otra oficina la tenemos aquí en la ciudad de Huajuapan de León, que tiene cada una su cobertura. Respecto a la cobertura que tenemos en la región Mixteca, antes eran las dos únicas oficinas que atendían a todos los núcleos y comunidades agrarias, que hay que verlo así. Nosotros como Procuraduría Agraria regulamos y asesoramos la gobernanza del 80.2% del territorio en el estado de Oaxaca, pues constitucionalmente somos los asesores y los que ayudamos a darle equilibrio al sistema agrario.
12: El funcionario manifestó que el objetivo es lograr potencializar el desarrollo de los núcleos agrarios de toda la entidad, ya que la tierra en Oaxaca está en un 82% en manos de ejidatarios y comuneros, pero no se ha generado un potencial para detonar proyectos estratégicos que permitan revertir el abandono del campo en la Mixteca, en la entidad y el país. Datos oficiales de la Procuraduría Agraria señalan que a nivel nacional la institución pasó de 148 oficinas de representación y residencias a 1.054 centros de atención agraria, lo que representa una ampliación de más del 700% en la cobertura territorial. Tan solo en diciembre de 2025 se reportaban 950 centros en operación en Oaxaca, que junto con Veracruz y Michoacán concentra el mayor número de centros de atención agraria en el país. La estrategia busca que todos los servicios sean gratuitos y cercanos.
11: Los centros de atención agraria llevamos escasamente un año implementándolos. Ahorita ya los estamos implementando en todo el territorio de la Mixteca con los 10 centros de atención agraria. Hoy estamos empezando a hacer la presencia para poder hacer un diagnóstico, ¿no? ¿Qué problema tienen? Los tipos de problemas, si son individuales, colectivos, pero a la par estamos viendo socialmente qué problemas también tienen. ¿Por qué? Porque estos centros de atención agraria lo que tienen como eje principal es que todas las secretarías del gobierno federal o estatal manden a un representante a nuestras asambleas mensuales que tiene que hacer cada centro de atención, donde confluyen de 30 a 40 órganos de representación o comisariados, y en estas reuniones ellos ya traen su problemática de la asamblea, y aquí vemos con qué dependencias vamos a hacer equipo para ir construyendo las bases de un desarrollo agrario.
12: Finalmente, señaló que con esta estrategia de acercamiento de los centros de atención agraria a las comunidades y ejidos, el objetivo es encauzar de manera estratégica y coordinada con las instituciones del orden federal y estatal acciones que traigan beneficios a comuneros, ejidatarios y comunidades agrarias, que impulsen proyectos productivos y a la par se generen acciones a través del diálogo para la solución de conflictos agrarios, informó para Primer Contacto Víctor Santos.
9: Gracias, Víctor. Las 8:56 y nos vamos ahora con la información que se genera al interior del estado. Desde Putla, Villa de Guerrero, nos informa nuestro compañero Humberto González Marroquín.
13: El constante aumento del transporte privado, especialmente motocicletas, entre las familias de Putla, afecta la demanda del servicio de taxis. Los estudiantes, que solicitaban en su mayoría el servicio, ya cuentan con una moto para transportarse a la escuela y a otros lugares, apuntó un taxista de Putla. También madres y padres de familia, al acudir a realizar sus compras al mercado o acudir a otros lugares, optan por medios propios de transporte, manifestó el taxista. El trabajador del transporte público señaló que el constante aumento de motos en Putla, más con los estudiantes, afecta el servicio de taxis en la población.
14: Pues sí, te afecta, pero pues los de Cobao, tienen muchos motos, esos muchachos, los más que tienen son motos y se mueven ellos en su moto, sí, ya el transporte, pero es más ya mínimo, la verdad, en Cobao ya es más mínimo, no se mueve como antes, cuando no había tantas motos. Sí, se afecta porque pues llevaba 3-4 al día y pues ahora no lleva ni uno, eso es lo que pasa, a la secundaria empieza a llevar en la ESTI, empiezan a tener, entonces de repente pues ya sin trabajo vamos a quedar, ¿verdad?
13: El chofer expresó que ahora no es porque llega el tiempo de aguas que no se tiene servicio, ya es todo el año.
14: Pues sí, un poquito ha bajado, está un poquito bajo, no, la verdad, y no es por el tiempo de aguas.
13: Por último, el taxista agregó que ahora se tiene que buscar estrategias para poder conservar los pocos servicios que se tienen, para poder obtener los ingresos que ayuden en la solvencia familiar.
14: Pues como te digo, siempre hay que tratar de ver las cosas de diferente manera y implementar las cosas, es lo que yo he hecho y me ha funcionado, o sea, ahorita pues sí afecta, de que afecta, al menos en lo personal he tratado de tener mis llamadas para que esté estable, pero sí afecta un poco afecta a todos, yo quiero pensar, pero de ahí en fuera tengo mis llamadas, las cuales pues tengo trato de procurar atenderlos en todo momento.
13: Desde Te Prende, Pucla, informó Humberto González Marroquín.
12: Gracias, Humberto, por la información. Es momento de trasladarnos hasta la heroica ciudad de Tlaxiaco con Javier Guerrero Díaz.
15: En conferencia de prensa por el director general de Notarías y Archivo General de Notarías del Estado de Oaxaca, licenciado Víctor Manuel Aguilar Ávila, y los notarios de esta ciudad de Tlaxiaco, informaron que los beneficios del Programa Nacional Septiembre, Mes del Testamento, se amplían a los meses de octubre y noviembre. Al explicar qué es el testamento, licenciado Álvaro Conrado Pérez Aquino, notario público número 60 en esta ciudad de Tlaxiaco, dijo:
16: el testamento lo hacemos para tener tranquilidad y tener seguridad jurídica para después de nuestra muerte, para cumplir con los derechos, con las obligaciones que podemos contraer, pero sobre todo para dejar heredar amor, tranquilidad y certeza a nuestros herederos.
15: Por su parte, el director general de Notarías y Archivo General de Notarías del Estado de Oaxaca, licenciado Víctor Manuel Aguilar Ávila, explicó por qué se amplía el programa a septiembre, mes del testamento.
17: Se acordó esta ampliación del programa a septiembre, octubre y noviembre. Y también se respete el precio de 1,000 pesos para que todos puedan ser accesible para todos, ¿no? Bajo una premisa, que nadie se quede atrás y que nadie se quede fuera. Por eso es que se hizo esta ampliación y la asesoría jurídica. Nosotros desde el gobierno del estado estamos invitando a todos para que se acerquen al notario público de su confianza, de su preferencia. En Oaxaca tenemos 74 notarías públicas abiertas que están brindando ese servicio.
15: Cabe agregar que el programa septiembre, mes del testamento, ahora ampliado a octubre y noviembre, es para testamento universal, explicó el licenciado Álvaro Conrado Pérez Aquino.
16: Es así como está el programa, por un testamento universal, por un solo bien inmueble que no rebase el 1,500,000 pesos.
15: Desde la poderosa 100.5 FM en la heroica ciudad de Tlaxiaco, para Enlace Mixteco, Javier Guerrero Díaz.
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9: Ya a las 9 de la mañana en punto, así finalizamos este bloque de información. Antes de la pausa, tengo para usted la cotización del dólar para este miércoles 30 de septiembre del 2026. Hoy el dólar a la compra en ventanilla se cotiza en 17 pesos con 40 centavos y a la venta en ventanilla en 18 pesos con 40 centavos.
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21: Las 9 de la mañana con 2 minutos, le saluda Brenda Villarreal y le doy a conocer que un adulto de 68 años de edad fue detenido al presuntamente acosar a una menor de 16 años de edad. Fue alrededor de las 5:46 de la tarde que la menor y su papá solicitaron apoyo a la policía municipal, ya que un hombre de la tercera edad estaba acosando a la joven cuando transitaba sobre la calle Madero en la colonia Centro. El hombre fue identificado como JMB de 68 años de edad, quedando a disposición del juez calificador en turno. En más noticias y con información de la Comisaría de Seguridad Pública, en atención a un reporte, elementos de la policía de la ciudad acudieron a la agencia de Santa Teresa, donde se reportó a un vehículo cuyo conductor presuntamente se encontraba cortando cableado. Tras darle seguimiento, los elementos lograron darle al alcance en la agencia Vista Hermosa, donde la unidad fue asegurada mientras los tripulantes emprendieron la huida. Al interior fueron localizados cableados y herramientas. Los indicios quedaron a disposición de la Fiscalía Local de Huajuapan, mientras que el vehículo fue puesto a disposición de la autoridad correspondiente para determinar lo conducente. En más noticias, un incendio en el libramiento norte de la colonia Volcanes movilizó elementos del heroico cuerpo de bomberos. Fue alrededor de las 3:33 de la tarde que recibieron el reporte de un incendio en la zona de pastizales. Al llegar al lugar se percataron que se trataba de la quema de basura orgánica acumulada a un costado de la carretera. El fuego fue controlado por bomberos. En más noticias, daños materiales fue el saldo de un accidente entre una motocicleta y un taxi. El accidente ocurrió alrededor de las 8 de la noche. En el hecho estuvo involucrada una motocicleta marca Vento color blanco con rojo y un taxi del sitio Tlalitonali. El hecho quedó a cargo de la Policía Vial Municipal. En más noticias, un choque entre dos motocicletas dejó como saldo únicamente daños materiales. Fue alrededor de las 10 de la noche que se registró el accidente a la altura de la avenida 2 de Abril y la calle Guerrero de la colonia Centro. Al lugar arribaron corporaciones de emergencia y seguridad, quienes hicieron cargo del percance. En más noticias, un accidente registrado en la carretera 190 Huajuapan-Izúcar de Matamoros a la altura de Acatlán de Osorio, Puebla, dejó como saldo dos motociclistas muertos. Los hechos se registraron la tarde de este martes, cuando las víctimas viajaban a bordo de una motocicleta a la altura de la Azuchilera en la entrada de Acatlán de Osorio. Los jóvenes eran originarios de Tezcalapa, perteneciente al municipio de Petlalcingo. Al lugar arribaron corporaciones de seguridad y primeros auxilios. Estos últimos corroboraron la muerte de los dos hombres. La Fiscalía General de Puebla realizó el levantamiento de los cadáveres e inició las acciones legales para esclarecer el accidente. Y por último, la Policía Municipal reportó la detención de dos personas por cometer diferentes faltas administrativas.
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6: Y la frase de este día es de el procurador ambiental del Ayuntamiento de Huajuapan de León, Octavio Montaño Hernández, al señalar que hay acciones de manera coordinada con la diócesis de Huajuapan en parroquias de colonias y agencias de este municipio para regular y restringir el uso de pirotecnia.
18: Así lo dijo.
4: Se prohibió de manera total y lo que es cohetones y lo que son las guirnaldas, que son las bombas que comúnmente conocemos. Pero para lo que es la quema en lo general, se tiene que hacer un análisis por parte de Protección Civil, porque ahora se va a autorizar si es posible que se quemen en esos lugares.
6: Y de esta forma concluimos este espacio de Primer Contacto en su emisión de miércoles 30 de septiembre de 2026. Agradecemos el favor y su preferencia hacia la mejor 105.3 de FM. Esta mañana en la operación técnica y conducción,
5: Juan Carlos Campuzano.
6: En la conducción,
5: Víctor Santos.
6: Agradezco a Brenda Villarreal. Le saludo Gerardo Cruz. Continúe en sintonía de la mejor. Excelente miércoles.
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5: Y hoy despedimos este espacio de Primer Contacto con la música de Susana Zabaleta, quien nació en Monclova, Coahuila, un 30 de septiembre de 1964, conocida como La Zabaleta, cantante, actriz, conductora y productora mexicana.
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1: Es oficial, es oficial. 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
1: Son las 9:15.
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4: Hermanos míos, hijos de Dios, ha llegado el momento de la verdad, mis queridos hermanos, la cual solo conocerá a usted a través de este programa realizado por este amigo, por este servidor. Reciban y acepten nuestro abrazo fraternal, sean ustedes bienvenidos al conocimiento. Ha llegado la hora, mis queridos hermanos, en que deben despertar todos los hombres de bien, los desventurados, aquellos llamados hijos del infortunio

transitar por el camino del éxito, si queremos andar por toda la parte buena que Dios nos ha permitido conocer en este mundo, debemos buscar soluciones a nuestros problemas, mis queridos hermanos. Y esto lo digo, hijitos, porque hay cientos de personas que en estos momentos sufren en silencio, lloran en silencio porque no tienen la posibilidad de confiar en alguien, o tal vez ya perdieron la fe, tal vez han perdido la esperanza y en estos momentos sienten o piensan de que no hay una solución para su problema, de que no hay una curación para su enfermedad. Mis queridos hermanos, yo los quiero invitar este día de hoy miércoles a que usted recapacite y dése cuenta por sí mismo de que hay soluciones en esta vida. Podemos cambiar la forma en la cual estamos viviendo. Podemos cambiar, mis queridos hermanos, todo aquello que se ha atravesado en nuestra vida, que ha sido creado por las influencias del mal, todos los daños, las energías negativas y todo lo que una gran cantidad de personas hoy por hoy nos están deseando. El mal, la envidia, el odio y el rencor, mis queridos hermanos, se ha apoderado de una gran cantidad de personas y lo único que estas personas han deseado es ver sufriendo a su prójimo. Tal vez sea su amigo, tal vez sea su vecino, tal vez incluso pueda llegar a ser su familiar. A mí lo que me interesa realmente es que sea quien sea la persona que le esté deseando el mal, yo lo que pienso y lo que deseo hacer con usted es cambiarle la vida a usted, cambiarle la suerte de negativo a positivo, quitar las enfermedades que han sido creadas por la mano negra del mal, del daño, del maleficio, de la brujería, y entregarle a usted una suerte, una salud completamente renovada. Alejarlo a usted de las energías negativas que han llegado a su vida. Tenga en estos momentos, mis queridos hermanos, la presente que le voy a hacer esta invitación para que usted me visite en la brevedad posible, para que usted llame y se comunique en este programa, para que usted pueda desengañarse de una vez por todas de sus problemas, de sus necesidades, para que usted tenga en su mente, en su conocimiento, qué es lo que está pasando, por qué está atravesando por los malos momentos, por qué en estos momentos no puede ser usted una persona feliz, por qué en estos momentos usted en estos momentos está pensando que esa persona, ese familiar, ese ser querido se ha retirado de su vida y usted no sabe ni siquiera por qué. He tenido muchas visitas y muchas llamadas de personas que han perdido a su familiar, han perdido a su ser querido, han perdido a su esposo, a su esposa, a su novia, a su novio. Y en estos momentos no saben el por qué, qué fue lo que los separó, qué fue lo que los alejó, mis queridos hermanos. No lo saben, no saben que había una persona allí que deseaba que ustedes se separaran. No sabían que había una persona que había hecho un trabajo de amarre, de brujería, utilizando la magia negra para crear esta separación y destruir su hogar. 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

0: a todas las personas que nos llamen y que nos envíen sus mensajes. La invitación, como siempre, es una invitación desinteresada a que sigan llamando y especialmente a que vengan a la consulta personal y confidencial. Bien, mis queridos hermanos, quiero darle orientación a las personas que nos están llamando, a las personas que nos están enviando sus mensajes. Voy a iniciar este día de hoy, miércoles, con uno de los mensajes a los cuales se le ha realizado un estudio para poderle dar solución a su problemática. Dice: maestro, soy Juan Padilla, del 23 de marzo del 76. Me fui al norte hace 10 años, me fue muy bien. Hace 5 años me casé con una mujer de Honduras. Los dos trabajábamos y nos iba bien. De un de repente ella cambió y hace como 3 años nos separamos. Y desde entonces no veo la mía. Regresé aquí a México hace 15 días, ando muy desesperado. Bueno, mi querido hermano, usted que nos envía este mensaje con la fecha de nacimiento 23 de marzo de 1976. Lamento mucho la situación que usted está atravesando en estos momentos en su vida. Y digo que la lamento, hijito, porque he visto grandes cantidades de energía negativa concentrada en su cuerpo. Usted alcanzó plena felicidad. Usted alcanzó una gran estabilidad con esta mujer que aún quiere mucho y que aún usted está en la incertidumbre del no saber qué es lo que está pasando. ¿Por qué razón fue que ustedes se separaron? ¿Por qué motivo fue que ella cambió de la noche a la mañana? Ustedes se separaron, pero usted nunca entendió y ella tampoco le quiso dar razón a usted qué era lo que estaba pasando. ¿Por qué motivo? ¿Por qué razón fue que cambió tanto? Usted recordará, mi querido hermano, a este señor Esteban, una persona que estuvo siempre a su lado allá en los Estados Unidos, o incluso ustedes trabajaron juntos, vivieron juntos. Usted se retiró de esta persona en el momento en el cual usted se fue a vivir con esta mujer, se casó con esta mujer, se fueron a vivir y a trabajar. Esta persona resentida por todo lo que había estado viviendo él, que era el contrario de su vida, él lamentablemente nunca encontró ninguna mujer, él no encontró una pareja. Usted sí logró encontrar esa pareja, esa persona que usted quiso y que usted ama aún, pero lamentablemente este hombre se llenó de envidia, se llenó de resentimiento. ¿Y qué fue lo que hizo, mi querido hermano? Por medio de un trabajo de maldad, por medio de un trabajo de brujería que les hizo a ustedes para que fracasaran en su vida matrimonial. Hoy por hoy, mi querido hermano, lamento mucho la situación porque usted tal vez por una u otra razón no buscó una ayuda a tiempo. Ya son 3 años de separados. Esta mujer igualmente ya rehizo su vida. Usted en estos momentos está aquí prácticamente llegando y se siente desesperado, como usted mismo en su mensaje no lo dice. ¿Qué es lo que está pasando, mi querido hermano? Ese daño, ese maleficio sigue dentro de su cuerpo. A pesar de que ese mal fue para que ustedes fracasaran en su vida matrimonial, pues ese mal se lo hicieron a usted, mi querido hermano, y ese mal ha venido cargándolo usted desde allá de los Estados Unidos hasta aquí, mi querido hermano. Ese maleficio sigue avanzando dentro de su cuerpo, por eso es que usted ha sentido desesperos, intranquilidades y aparte de todo, no le está rindiendo su dinero, no le está rindiendo el fruto de su trabajo, sus ahorros. Usted está pensando que de un momento a otro pues se va a quedar absolutamente sin nada, no va a lograr hacer lo que usted tenía esperado con ese dinero porque no le está rindiendo. Se están presentando dificultades que están haciendo que usted acabe con lo poco o lo mucho que usted alcanzó a reunir allá en los Estados Unidos. Es indispensable, mi querido hermano, que usted venga y me visite aquí a este santuario, a este templo. ¿Para qué? Para darle una solución rápida y definitiva a su problemática. Si usted permite de que este daño, de que este mal siga avanzando, pues ¿qué es lo que yo le puedo predestinar a usted en su futuro? Pues fracasos, que lamentablemente ya no va a poder usted rehacer su vida, ni sentimentalmente y económicamente lo va a llevar esto al fracaso, porque haga de cuenta que usted está cargando con un bulto de sal en su espalda, que todo lo que usted propone, todas sus ideas, todas sus metas, no le están dando resultado por lo mismo, porque usted en estos momentos tiene un fuerte bloqueamiento, tiene esta maldad que le hicieron por medio de la brujería, por medio de la magia negra. Entonces, yo le pido a usted, mi querido hermano, su presencia aquí en persona, en el templo, en el santuario. Dios me lo bendiga, mi querido hermano, y gracias por su mensaje. Hay personas, mis queridos hermanos, a las cuales yo les puedo ayudar a larga distancia, porque tengo la capacidad, siempre lo he dicho. Hay personas que me hablan de los Estados Unidos y con todo gusto yo les ayudo por medio de una fotografía, pero hay casos, hay daños, hay maleficios que están tan encarnados en el cuerpo de la persona que es indispensable que me visite. No todos los casos son iguales, no todos los problemas son iguales. Hay problemas fáciles, sencillos, y hay otros problemas que necesitamos de realizar mayor cantidad de trabajo y se necesita la presencia de dicha persona en nuestro santuario, en nuestro templo. Entonces, yo quiero que usted tome la decisión en estos momentos, mi querido amigo, mi querida amiga, de que me llame, de que se comunique a mi santuario, a mi número celular, a los números que yo le doy, me envíe un mensaje y defina de una vez por todas su situación. Sepa si usted necesita venir hasta aquí, sepa si se le puede ayudar a larga distancia, pero si es necesario, que me visite lo más pronto posible, mis queridos hermanos. En estos momentos quiero invitarlos a ustedes a que escuchemos este testimonio. Uno de los testimonios, mis queridos hermanos, de tantas y tantas personas que me han visitado, hoy por hoy quieren compartir con nosotros la experiencia que tuvieron aquí en nuestro santuario.
1: Maestro, yo lo visité por parte de mi hija, que mi hija me hablaba que estaba muy desesperada, enferma. Y a partir de que yo vine, mi hija me dijo que ella se sintió bien, únicamente que no había podido venir a dar las gracias, pero antemano doy las gracias a Dios y a él, mi hija está bien. Doy gracias al maestro que mi hija está bien. Es todo, gracias.
0: Bien, mis queridos hermanos, pues más que agradecerme a mí, yo le agradezco a usted, mi querida hermana, por sus palabras. Hay personas que nos han visitado, hay personas que han llegado, nos han enviado sus testimonios escritos por medio de una carta, de un mensaje también. También nos han hecho unas grabaciones. Hay personas que han llegado personalmente a nuestro santuario hogar. Hay otras personas que me han dicho que quieren venir aquí conmigo. Y claro, yo estoy abierto a todas las posibilidades. Hay personas que me acompañan aquí a la radio para dar esos testimonios, para dar esos agradecimientos, porque desean comunicarlo no solamente a mí, sino a todas las personas que nos están escuchando. Hay personas que han perdido la fe, hay personas que por desidia o por incredulidad no buscan una ayuda, no buscan una solución, tal vez porque han visitado algunos otros lugares donde no les ha servido esa ayuda, donde solamente les han defraudado, donde solamente les han dado esperanza, ilusiones, pero a lo último, mis queridos hermanos, no les han ayudado en lo más mínimo. Yo quiero pedirle a usted, mi querido amigo, mi querida amiga, de que tome en estos momentos esa decisión de visitarme y de que me dé a mí solamente una oportunidad, la oportunidad de servirle, la oportunidad de ayudarle, la oportunidad de cambiar esos problemas que usted está teniendo en su vida y darle una pronta solución a su problema, a su necesidad. Bien, mis queridos hermanos, vamos a pasar rápidamente con el siguiente mensaje para seguirle dando orientación a todas las personas. Dice este mensaje: mujer enferma, la fecha de nacimiento que nos envía es del 16 de diciembre de 1961. Dice: maestro, pido me ayude. Teníamos un negocio de compra y venta de coches muy exitoso, pero de repente todo cambió y mi esposo lo perdió todo. Fue tanto el desespero que se quitó la vida hace un año y desde ahí yo solo duermo 3 horas al día, lo veo todo el día, ayúdeme. Bien, mi querida hermana, usted que nos envía este mensaje con la fecha de nacimiento 16 de diciembre del 61, diciendo: mujer enferma. Mi querida hermana, como usted misma lo sabe, la desesperación, las deudas, los compromisos que tenían su esposo, gracias a Dios ese negocio en su momento fue muy exitoso, pero él adquirió en el momento en el que empezó a ver de que su negocio iba decayendo muchos compromisos, usted lo sabe, y la desesperación pues lo llevó lamentablemente a esta fatal decisión. ¿Qué es lo que está pasando ahora con usted, mi querida hermana? Usted sigue con estos síntomas, con estas dificultades, sigue sin poder levantar cabeza, sus hijos trata de salir adelante, lo poco o lo mucho que ganan no le rinde, no hay progreso en la familia. ¿Qué es lo que pasó, mi querida hermana? Usted sabe que a pesar de que ustedes siempre han sido personas de buen corazón, de buenos sentimientos, ustedes le ayudaron a las personas que podían, incluso siendo familiares, pero siempre hubieron personas envidiosas de ver la situación económica que ustedes tenían. Aparte, no solamente la buena situación económica, sino ustedes como familia siempre han sido unidos y por medio de esa unión también despertaron muchas envidias. Lamento informarle, mi querida hermana, de que una de esas personas, pues la envidia, el odio, tal vez también el resentimiento, llevó a esta persona a que hicieran un trabajo de salamiento allí a su negocio, a ese negocio que fracasó. Lamentablemente ya fracasó, como usted me lo menciona. Lamentablemente eso también trajo a consecuencia la pérdida de su esposo, que lo siento mucho, pero esto que usted está viviendo en estos momentos, es necesario retirarle ese daño si usted quiere salir adelante. No solamente usted, sino también sus hijos, mi querida hermana, porque a pesar de que este mal ha seguido avanzando, pues también ha venido afectando a sus hijos y por eso es que ellos no pueden levantar cabeza. Yo le voy a pedir el favor, mi querida hermana, de que lo más pronto posible se acerque a mi templo, a mi santuario, traiga una fotografía de sus hijos, venga usted por favor, si ellos quieren venir, dígale que vengan, véngase por favor en ropa clara, necesito lo más pronto posible retirarles este daño antes de que traiga más consecuencias negativas a la vida suya y a la vida de sus hijos, mi querida hermana. Dios me la bendiga y gracias por su mensaje. Bien, mis queridos hermanos, voy a seguirle dando orientación a todas las personas. Vamos a pasar una llamada. Bueno, ¿cómo está mi hermana?
2: Bien, gracias.
0: Bueno, me alegra mucho, mi querida hermana. Le voy a pedir un favor. ¿Cuál es su santo de devoción? Dígame, por favor.
2: San Judas Tadeo.
0: San Judas Tadeo, perfecto, mi querida hermana. ¿Hace cuánto tiempo me escucha?
2: Hace como unos tres años.
0: Bueno, me alegra contar con su sintonía día con día. Muy bien, mi querida hermana, le voy a pedir el favor de que tenga en su mente, en su pensamiento, sus problemas, sus necesidades, si es que tiene enfermedades, todas las preocupaciones que usted tiene en estos momentos, téngala en su mente, téngala en su pensamiento, porque quiero ver cuál es su problema, pero lo que siempre he dicho y lo que más me interesa es darle una solución a su problema, ¿de acuerdo? Bueno, primero que todo, mi querida hermana, veo que usted es una mujer de un corazón muy noble, es una persona que siempre desea el bien hacia todos. Me encantaría que la gran mayoría de personas de todo este mundo tuviera esos sentimientos que usted tiene, mi querida hermana, porque son sentimientos nobles. Usted nunca le desea el mal a nadie, nunca espera usted que una persona tenga problemas, tenga dificultades. Por el contrario, usted siempre es una mujer positiva que desea las cosas buenas a su prójimo. Me alegra mucho, mi querida hermana, por su corazón, por sus pensamientos y la felicito. Aquí lo que estoy captando, mi querida hermana, son unos problemas y unas dificultades, una gran preocupación por una mujer. ¿Sí es así?
2: Sí.
0: La mujer que usted en estos momentos tiene esa gran preocupación, acá estoy captando, es una mujer del signo de Escorpión. ¿Ya lo sabía usted o no sabía?
2: Sí.
0: ¿Quién es ella, hijita?
2: Es mi hermana.
0: Es su hermana. Bueno, aquí estoy captando una gran preocupación porque desde hace un tiempo ella no se ha sentido bien. Ella ha tenido dolores de cabeza, ella ha tenido miedos, como si tuviera presencias, como si la estuvieran asustando.
2: Sí.
0: ¿Hace cuánto tiempo que ella viene sintiendo todo esto, mi querida hermana?
2: Como unos 4 o 5 meses.
0: Como unos 4 o 5 meses. ¿Ella ha buscado ayuda en algún lugar, hijita?
2: No.
0: Bueno, le digo esto porque acá estoy captando, ella no está aquí, ¿verdad?
2: No, ella está fuera.
0: Ella está lejos, ¿verdad?
2: Sí.
0: Bueno, todo esto que está pasando, ¿ella qué se dedica, hija?
2: Al hogar.
0: Al hogar. ¿Y el esposo de ella, su cuñado?
2: Él trabaja como en máquinas.
0: Bueno, aquí estoy captando, primero que todo le voy a decir, estoy captando es una energía, un espíritu no es positivo, al contrario, es un espíritu negro, es un espíritu maligno que está haciendo presencia en ella. En ella directamente han impuesto este espíritu negativo. Ella le ha comentado que ha sentido como que la persiguen o en ocasiones que le han hablado o la han tocado.
2: Sí.
0: ¿Qué le ha dicho ella más o menos, hijita?
2: Pues dice que ella siente mucho dolor de cabeza y que al tiempo que anda por aquí en su casa, que siente que alguien está detrás de ella y que la está viendo y que ella siente mucho miedo.
0: Todo esto, mi querida hermana, que ella le está diciendo es completamente cierto. ¿Para qué hacen un daño o para qué hacen un trabajo de maldad de estos? Que quiero decirle a usted y a todas las personas que me escuchan que es un trabajo de brujería sumamente fuerte. Están utilizando magia negra de una gran potencia, mi querida hermana, y eso está ocasionándose ¿para qué? Para robarle la tranquilidad a ella, para que ella no tenga paz, para que ella no tenga tranquilidad. ¿Ella qué le ha dicho? ¿Qué le dice su cuñado?
2: Pues la verdad, él casi no me dice, ella dice pues que ella es la que se siente mal.
0: ¿Y el esposo de ella qué le dice de los síntomas de ella?
2: Pues que también se siente pues desesperado de verla así como anda.
0: Lo que pasa, como le digo yo, esto lo hacen para retirarle la tranquilidad a una persona, pero no solamente se la están quitando a ella, sino también a la familia, al esposo, a todas las personas que lo rodean, porque ella no tiene paz, porque ella no tiene tranquilidad. Ella puede estar dialogando con su cuñado o con el esposo de ella y siente como que la están mirando, como si hubiera otra persona allí sentada, ¿verdad?
2: Sí.
0: Entonces, esto, primero que todo, tengo que decirle, le impusieron a su hermana un espíritu maligno. Esto lo imponen enterrando ya sea la prenda o puede ser el hueso de un difunto, mi querida hermana, o los cabellos, enterrándolos y antes atándolos a un listón negro con el nombre de la persona que quieren perjudicar. Esto lo entierran, mi querida hermana, aparte de hacer unas velaciones y unos rituales negros para quitarle la tranquilidad a la persona, como le estoy mencionando. Aquí lo que necesitamos, hijita, es realizar rápidamente una curación. Necesitamos retirar ese daño y necesitamos retirar ese mal. ¿Por qué? Porque la desesperación que ella está sintiendo día a día va a llegar y va a crecer más. Cuando menos es que ella va a tener pensamientos negativos, va a tener pensamientos en los cuales pues va a quererse causar a ella misma daño. ¿Se lo ha comentado o no se lo ha comentado?
2: No, todavía no.
0: Hay que tener mucha precaución, usted hable con ella y le voy a pedir un favor. Necesito que usted venga lo más rápido posible al santuario, me traiga una fotografía de ella por medio suyo y por medio de la fotografía yo voy a ayudarle a que retiremos eso, ¿de acuerdo? Vamos a realizar unas concentraciones. Si es que acaso eso que enterraron, mi querida hermana, está prácticamente cerca de ella, yo le voy a indicar más o menos dónde está por medio de una concentración que vamos a hacer por un familiar fallecido de ustedes, que tengamos una conexión para que nos indique exactamente dónde está lo que enterraron y si podemos retirarlo, ¿de acuerdo?
2: Sí.
0: Mi querida hermana, yo espero su visita lo más pronto posible. Recuerde, tráigame una fotografía de ella, ¿de acuerdo?
2: Sí, está bien, muchas gracias.
0: Bien, mi querida hermana, Dios me la bendiga, gracias por su llamada.
2: Gracias.
0: Bien, con todo gusto. Mis queridos hermanos, tenemos la necesidad de cambiar nuestra vida. No es una opción nosotros quedarnos con el sufrimiento o quedarnos con el dolor. Realmente es necesario nosotros siempre estar bien, siempre cuidar nuestra salud, siempre cuidar y darle un mantenimiento a nuestra suerte para que siempre transitemos por el mejor camino de nuestra vida. Los voy a invitar rápidamente a un mensaje y ya regresamos.
3: 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Y hoy quiero compartir contigo un mensaje poderoso. Las plantas no solo alimentan nuestro cuerpo, también son portadoras de energía, de salud y de buena suerte. Imagina lo que sucede cuando preparas una infusión de manzanilla para calmar tu espíritu o cuando aprovechas el poder de la sábila para sanar y regenerar tu cuerpo. Cada planta es un tesoro que la Madre Tierra nos entrega para mantenernos en equilibrio. Pero el naturismo va más allá de la salud física. También abre caminos a la abundancia y a la fortuna. Cuando realizamos rituales con velas y plantas como el laurel, el romero o la albahaca, atraemos prosperidad, suerte y éxito en nuestra vida diaria. Son pequeños actos que conectan nuestro interior con las fuerzas de la naturaleza. Hoy te invito a cuidarte de manera natural. Aliméntate con frutas, verduras, semillas y hierbas. Prepara rituales sencillos en tu hogar, enciende una vela con intención positiva y permite que la energía de las plantas te acompañe. Recuerda, la naturaleza tiene un secreto y ese secreto está en las plantas. Ellas son medicina, alimento y un puente hacia la buena suerte.
0: Bien, mis queridos hermanos, momento de despedirnos este importante día de hoy, miércoles 30 de septiembre. Quiero recordarles a todos ustedes que me escuchan aquí en Huajuapan y en todos sus alrededores las dificultades que se presentan a las personas cuando quieren salir adelante, cuando quieren progresar, cuando hacen la lucha, cuando hacen el esfuerzo y nada de lo que hace parece que fuera suficiente. Por más que usted lucha, por más que usted sacrifica, se sigue viendo en el mismo lugar o incluso un poco más atrás. Tenga en cuenta, mis queridos hermanos, que la energía negativa, la maldad y la brujería actúa en contra de las personas, de lo que hacen las personas, actúa en contra de la voluntad de las personas. Por eso una persona que tiene un trabajo de maldad, de brujería, que le llaman amarres negros, pues actúa en contra de la voluntad, la maldad y la brujería, actúa en contra de las personas, de lo que hacen las personas, actúa en contra de la voluntad de las personas. Por eso una persona que tiene un trabajo de maldad, de brujería, que le llaman amarres negros, pues actúa en contra de la voluntad, de las personas.

0: 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Mis queridos hermanos, momento de despedirnos. Les deseo a todos ustedes que tengan un feliz día, que Dios me lo bendiga y que la Virgen Santísima los ilumine.
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0: espacio de la lista cumpleañera correspondiente a este miércoles 30 de septiembre del 2026. Oigan ustedes, celebrando a quienes el día de hoy están cumpliendo años, a quienes el día de hoy están celebrando su onomástico, quienes están celebrando el día de su santo, quienes están celebrando cualquier otra fecha importante en este día. Bueno, pues les mandamos un fuerte saludo, un abrazo. Y les comentamos justamente que el día de hoy, bueno, pues en el día de hoy en el santoral estamos celebrando a San Jerónimo. Por ello, hoy también estamos celebrando en este día nada más ni nada menos que el Día Internacional de la Traducción. Y es que San Jerónimo fue el encargado de traducir la Biblia del griego a latín. Así es que muchos saludos a todos los traductores. Hoy justamente también celebramos, ya lo decía, a San Jerónimo, a todos los lugares en donde hoy están de manteles largos. Les mandamos un fuerte saludo. Ya las líneas habilitadas, 953-53-209-18-220-04. Y por supuesto, nuestra vía mensajes WhatsApp, 953-109-91-43. Tengo en la línea 14, muy buenos días, La Mejor FM, ¿a quién saludamos?
1: Buenos días.
0: Muy buenos días.
1: Rojas García.
0: Sí, ¿para quién, perdón?
1: Para Heriberto Rojas García.
0: Oye, ¿y cuántos cumple?
1: Menos de 40 y menos de 45.
0: ¿Dónde nos escucha, Philip?
1: En Santa María.
0: ¿De parte de quién es el saludo, oiga?
1: De sus papás y sus hermanos.
0: Bueno, pues les mandamos muchas, pero requete hartas felicitaciones. De repente en la conexión telefónica está un poquito fallosa, defectuosa, pero sí alcanzamos a identificar que es Filiberto, el cumpleañero. ¡Un abrazo! Oigo, por acá también ya desde muy temprano nos están reportando a través de la vía mensajes WhatsApp. Usuario 44 nos dijo desde muy tempranito, eran las 6 de la mañana con 30 minutos cuando nos dijo: por favor, para anotar a mi hijo en la lista cumpleañera. Él se llama Juan Mauricio Flores Guerrero y el día de hoy cumple 28 años. Nos escucha en la agencia Dolores de parte de su mamá Blanca. Muchísimas gracias y muy feliz día al cumpleañero, a su hijito Juan Mauricio Flores. Un abrazote, muchas felicidades. Usuario 03, antes a ver si la línea 14 la contestamos por ese lado. Buenos días, La Mejor.
2: Buenos días.
0: Hola, dígame, ¿en qué le puedo servir?
2: Quisiera mandarle saludos a mi hijo que cumple años hoy.
0: ¿Cómo se llama su hijito?
2: José Alfredo Huerta Soriano.
0: José Alfredo Huerta Soriano, ¿y cuántos cumple?
2: Cumple 22.
0: ¿Y nos escucha dónde?
2: Acá en Santa María Xochitlapilco.
0: ¿De parte de su mami?
2: De parte de su papá, su mamá, sus hermanos y de toda su familia, que lo queremos.
0: Ya lo dijo todo, preciosa, mi querido José Alfredo. Un abrazo y muchas, pero requete hartas felicidades a ti. Ahorita te mandamos sus mañanitas con mucho cariño. Por acá el usuario 03 nos dice: muy buenos días, el gallito feliz, a mi mami Berta Cruz Lima, que nos escucha en San Isidro Naranjo. Hoy está celebrando un año más de vida. A favor de anotarle a la dice cumpleañera de parte de sus hijos y sus nietos. ¡Muchos saludos! Muchas bendiciones. Por acá usuario 56 nos dice: muy buenos días, para mandar felicitaciones a Valeria Granados Mendoza y para Natanael Granados Larios, hoy están cumpliendo años. Valeria nos escucha en San Pedro Yodoyuxi y Natanael en Washington, de parte de su abuelita Juanita, tía, tíos y primos. Los queremos muchísimo, que Diosito los cuide y los bendiga siempre. Muchísimas gracias. ¡No, hombre! Un abrazo y muchas felicitaciones a los cumpleaños. Por acá usuario 46 nos dice: muy buenos días, para felicitar a mi mamá, la señora Berta Cruz Lima. El día de hoy cumple más de 50 y menos de 60 y nos escucha en San Isidro el Naranjo, de parte de sus hijos y nietos que la quieren muchísimo. Que Dios la bendiga siempre. Gracias, un abrazo. Y por aquí Maguito nos dice: muy buenos días, Carlitos, que tengas maravilloso día. Bendiciones, mi querida Maguito, para usted. Y le mandamos un abrazo bien fuerte. Señoras y señores, en la mañana, cuando son las 9:56, prepárense porque en ese momento van a escuchar sus

0: Que el Creador me los cuide, me los bendiga. Déjense apapachar, déjense querer. Hoy usted se lo merece. Todo el equipo de La Mejor FM les deseamos un exitoso, que sea el mejor de los días. A ratito viene Gabito y más adelante nuestra compañera y querida amiga Dalia Martínez, la princesita, alegrarles el día en el resto de la programación de La Mejor FM. Adiós, bye.
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1: Hola, ¿qué tal? Buenos días. Les saluda Gerardo Cruz y con esta información iniciamos los contactos express de hoy miércoles 30 de septiembre de 2026. El Servicio Meteorológico Nacional señaló que la tormenta tropical Richey, que se encuentra en las costas del Océano Pacífico ligadas al primer frente frío número 1 en este 2026, generarán diversas lluvias en al menos 8 entidades del país, desde Jalisco a Colima y otras más. En más noticias, se suspendieron las clases de manera total en los estados de Sonora y Chihuahua por la presencia de fuertes lluvias, esto para garantizar la seguridad de la población escolar. Y la Secretaría del Medio Ambiente y Recursos Naturales del Gobierno Federal implementará acciones para reducir la generación de residuos sólidos o basura en todo el país con acciones estratégicas de manera coordinada entre el Gobierno Federal de las 32 entidades y los municipios.
0: Economía doméstica.
2: Los fondos de pensiones mexicanos incrementaron su tensión de deuda pública en peso a nivel récord, lo que contribuyó a apuntalar la demanda en un contexto de volatilidad global que inquieta a los inversores extranjeros en este mercado de expansión. Según los últimos datos del Banco Central, los fondos conocidos como Afores gestionaban al mes pasado 4.3 billones de pesos en bonos locales. Estas tendencias han aumentado un 6% desde principios de año y un 32% desde el inicio de 2025. La demanda de los Afores representa un punto positivo para las finanzas públicas, debilitadas por el lento crecimiento, el creciente costo de mantener a la estatal Petróleos Mexicanos y las ventas de inversionistas extranjeros.
1: Hasta aquí con la información. Recuerde, en una hora más noticias, continúe en sintonía de la mejor. Les saludó Gerardo Cruz.
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1: Son las 10:15.
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1: Gracias, Sogrupero, con el reportero. Oye, Olivia la Flaca, está buena la rola. Bueno, ya sabes, ¿verdad? Es de Natanael Cano y Tito WP y el Vendibil y el Lobby, ¿verdad? Ellos juntos lanzan Olivia la Flaca, que está pegando. Es buen tema. De hecho, viene fuerte para cerrar el año y acompañando, por supuesto, a Natanael en la gira, de la cual hablaremos más adelante. Por lo pronto, ahí está Olivia la Flaca con Nata, con Tito y con el Mendíbil y, por supuesto, el Lobby también, haciendo reír a la raza con sus ocurrencias. Y hablan de Olivia, la de Popeye, ¿se acuerdan ustedes?

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0: Hola, ¿qué tal? Muy buenos días. Les saluda Brenda Villarreal. La mañana de este miércoles 30 de septiembre de 2026 y este es un avance informativo. En noticias estatales, este día la extensa circulación del huracán Rachel de categoría 1 ocasionará un temporal de lluvias en estados del noreste y occidente del territorio nacional, con lluvias puntuales intensas en Jalisco, Colima, Michoacán, Guerrero y lluvias muy fuertes en Nayarit, así como lluvias fuertes en Baja California Sur y Sinaloa. A su vez, se prevé fuertes rachas de viento y oleaje elevado en costas de dichos estados. En noticias internacionales, un vuelo comercial operado por la aerolínea Fly Dubai, que cubría el trayecto desde Dubai con destino a Tel Aviv, fue desviado este miércoles 30 de septiembre hacia Arabia Saudita, según confirmó fuentes del Ministerio del Transporte de Israel. El suceso derivó de una violenta agresión física ocurrida en la cabina de mando, descrita por la prensa israelí como el apuñalamiento del copiloto contra el piloto en pleno trayecto aéreo. Hasta aquí con la información, les saludó Brenda Villarreal. Continúe en sintonía de la mejor. Muy buenos días.
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2: Hola, hola, ¿qué tal? ¿Cómo estamos? Muy buenos días, excelente mañana, miércoles 30 de septiembre, último día de este mes de septiembre. Soy Gabo Espinosa Rojas y aquí te acompaño. Buena música, buenos recuerdos para ti a través de la Mejor FM. Márcame 953-53-209-18. Entremos a los recuerdos, entremos a la buena música a través de la Mejor FM.

0: 6:06, vaya bloque musical que hemos puesto aquí en este espacio. Primer espacio musical de recuerdos de la mejor, Los Tucanes de Tijuana. Eso es lo que debemos hacer siempre, siempre, siempre, espejear para todos lados. En ocasiones la prisa, las carreras, sobre todo en la mañana cuando llevamos a los niños a la escuela, cuando vamos al trabajo, siempre no espejeamos, nos vamos de frente. No sabemos si el otro va a venir igual que nosotros, sin espejear, con las prisas, y es ahí cuando suceden los accidentes. Por eso alguien decía, no importa que tu cabeza gire 10 veces, tienes que espejear una y otra vez. Arriba, así como lo dice la canción, arriba, abajo, de un lado al otro. Y dices, es que ya miré para allá y no venía carro. Pues vuelve a mirar otra vez, no pasa nada. ¿Por qué? Porque de repente, a lo mejor el que estaba estacionado se le ocurrió en ese momento acelerar. Al que venía bajando no se esperó al tope, ¿no? No se esperó al tope y se lo voló. Hay algunos topes que no están bien diseñados. Están diseñados solamente como para que estén ahí. Y los respetes, pero muchas veces no respetamos y no los saltamos. Y cuando los topes los hacen bien altotes, ¿qué decimos? No, es que eso parece barda. Eso sí detiene, pero parece barda. Hay que quitarlo y los quitan, ¿no? Entonces siempre hay que respetar y por eso siempre hay que espejear, como dicen los Tucanes de Tijuana. Antes de esa canción, los Bukis, Una Mujer Como Tú, Banda Machos, Las Habas y los Bibis, Con el Viento a Tu Favor. Pausa, regresamos a los recuerdos de la mejor.
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2: Ya son las 11 de la mañana con 23 minutos aquí en la Mejor FM. Rapidísimo. Dice por acá, buenos días, Gabo, súbele. Gracias, mi estimado Casimiro Chávez.

en Dallas, Texas, en New Jersey, familia Pozos, familia Espinosa, todos los guajuapeños que están allá en New Jersey, les mandamos un saludote, familia Montes en Chicago, amigos que me escuchan en diferentes partes de la Unión Americana, la

Familia Estrada, saludos, muy buenos días. Y en cualquier rinconcito de la Mixteca, excelente mañana para ustedes. Hoy festejamos a los Jerónimos, así es que felicidades a todos los que llevan este nombre. Y para mis amigos de las diferentes comunidades que festejan a su santo, felicidades, un abrazo para ustedes. Vámonos con este exitazo del maestro Joan Sebastián. Se llama Secreto de Amor.

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1: Son las 11 de la mañana, 35 minutos. Vámonos a la pausa comercial, pero antes de ello, recuerda este número: 953-124-0442. 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Pausa, regresamos.
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0: 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Son las 11:44.
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3: Son las 11:47.
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5: Ya son las 11:47, recta final de este programa de Recuerdos de la Mejor. Patty en Dallas, Texas me dice: buenas tardes, Gabo, gracias que saludas a la gente de Dallas, Texas. Saludos, buen día. Hola, Gabo, ¿puedes felicitarme a mi santo patrón San Jerónimo allá en Silacayoapilla? Hoy es su día de santo, está de fiesta. Saludos desde San Diego, California. Ándele pues. Don David Durán dice esas. No, Gabo, ¿cómo de que no, don David? Y para que la cuña apriete, ahí le va otra. Manuelito Méndez allá en Washington, la Chencha y todo su equipo de Méndez Landscamping, les mandamos un cerdote. Agárrense hasta con las uñas, porque esta sí está bastante buena y llegadora. Nos vamos con esto de Recuerdos de la Mejor. Son los Barón de Apodaca con Los Años Viejos. 11:48.

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2: Son las 11:58.
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3: Flachazo grupero con el reportero. Oye, pues las Army, ¿verdad? De BTS están a toda fiesta porque ya la presidenta Sheinbaum informó que regresa BTS a México. Ya tienen el año, o sea, 2027, pero todavía están confirmando la fecha y el lugar, ¿verdad? Porque estuvo el presidente de Corea, Lee Jae-myung, presente en nuestro país y se comprometió con la presidenta. Yo le mando a mis muchachos, le dijo, ¿verdad? Bueno, le dijo, yo le mando a los muchachos. Y sí, va a estar por acá BTS de regreso. Así es que todas las y los ARMY van a estar, pero pendientísimos. Y qué bueno, la neta, porque BTS de veras que arremanga machine, no nada más en México, sino en el mundo entero. ¡Corta!
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2: Son las 11:59.
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1: Ya son las 12 del día con 5 minutos. Escuchamos a la banda auténtica de Jerez. La auténtica de Jerez, insuperable, Los Rojos, Etapa Mi Bajera. Y también disfrutamos de esta rolita, la rolita que viene enseguida. No, hombre, la vamos a disfrutar al 200. Pero espérenme antes de disfrutar esa rolita. Mando saludos con muchísimo gusto para don Casimiro. Dice, a ver a qué sabe con esas canciones este vasito de agua. Hombre, mándame uno de esos, mi estimado Casimiro. Esa agüita sí me quita la sed, compadre. Por acá me dicen, hola, buenas tardes. Mande saludos, por favor, para mi papá, Pedro Castro Morales, que lo queremos mucho. Anet, Liliana y Yadi. Los escucha en Chilapa de Díaz, Oaxaca. Desde Pensilvania, saludos para toda mi gente de Chilapa de Díaz, dicen por aquí. Muchísimas, muchísimas gracias, saludantes para ustedes, que se la pasen de lo mejor a toda la gente de Chilapa de Díaz. Vámonos pues, vámonos, esto es de Los Pelones, Dinastía Martínez, de Los Rayos de Oaxaca, se llama Nadie Sabe Lo Que Tiene.

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0: Son las 12:38.
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Con 50 minutos, momento de despedirme con esta última rolita. Se llama La Flaca, es La Leyenda. En punto de las 5 de la tarde te presentamos más música con la música de Los Tóxicos. Las canciones llegadoras, porque hoy es miércoles peligroso en Conexión Grupera. Pero antes te espero a las 4 con la programación general. Así es que pórtenseme bonito. Saludotes a toda la gente de Nueva York, allá en el Bronx. Y por supuesto a toda la gente de Chilapa de Díaz, para don Pedro Castro Morales. Los dejo con esta rolita.

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1: Flachazo grupero con el reportero. Oye, pues las Army, ¿verdad? De BTS están a toda fiesta porque ya la presidenta Sheinbaum informó que regresa BTS a México. Ya tienen el año, o sea 2027, pero todavía están confirmando la fecha y el lugar, ¿verdad? Porque estuvo el presidente de Corea, Lee Jae-myung, presente en nuestro país y se comprometió con la presidenta. Yo le mando a mis muchachos, le dijo, ¿verdad? Bueno, le dijo, yo le mando a los muchachos. Y sí, va a estar por acá BTS de regreso. Así es que todas las y los ARMY van a estar, pero pendientísimos. Y qué bueno, la neta, porque BTS de veras que arremanga machine, no nada más en México, sino en el mundo entero. ¡Corta!
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14: Es la una.
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1: Es la 1:10.
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0: 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Un cantante puertorriqueño nacido en Nueva York, que desde muy joven encontró en la música su verdadera pasión, con una voz inconfundible y un estilo que lo convirtió en uno de los grandes exponentes de la salsa y la música latina. Él es Marco Antonio Muñiz Rivera. Conocido artísticamente como Marc Anthony.

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2: Hola, ¿cómo están? Aquí Nomás en la Mejor FM. Les saludo a la 1:18 p.m. Yo soy Dalia Martínez, la princesita de la Mejor FM, tu locutora favorita, aquí nomás a través de la 105.3. Un gusto, un placer saludarte en este miércoles. Es mitad de semana, ombliguito de semana, 30 de septiembre de 2026. Aquí te saludo con mucho gusto, con un besito, cachichurris. ¿Cómo estás en esta tarde? Espero que muy bien. Yo muy contenta de poderte saludar a través de esta frecuencia y acompañarte de 1 a 4 de la tarde, de 6 a 7 más adelante a través de La Mejor. Hoy, el día 30 de septiembre. Fíjense nada más. Hay fechas importantes que comentarles. Día Internacional de la Traducción y Día Internacional del Podcast. Este me encanta porque es un formato de audio digital que además reconoce pues el impacto

celebra de forma no oficial, pero hoy se regalan Hot Wheels. Así que se acabaron las flores amarillas, o todavía continúan tal vez, pero ahora te toca regalar un ramito de esos a ese caballero tan detallista. Así que tenga de esos carritos, ¿ves? Entonces, de todos los Hot Wheels, que tengan por ahí carritos clásicos, que tengan por ahí alguna temática de esa de miniatura, ¿ven? Entonces, pónganse creativos con esos arreglos. El día de hoy es un día no oficial, pero seguramente muchos por ahí ya lo están viendo en tendencias en plataformas como TikTok e Instagram. 1:20, aquí nomás en La Mejor FM. Te mando un besito, cachichurris, para que tu día se ponga todavía mejor. Y ahorita les leo sus mensajitos que nos están enviando ya en estos momentos para saludarles. Vámonos con esta canción de Iván Garza y esto se llama Debí Hacerte Feliz, aquí nomás.

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1: Claro que te dije que un día esto pasaría y no me creíste, ¿verdad?

0: Es la 1:39.
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1: Aquí nomás, ya son la 1:48 PM, estamos listos para el dato curioso, yo sé que sí, seguramente por ahí en casita ya estás muy pendiente porque en este momento te vamos a conocer algo curiosón. Pues yo sé que hace poquito estábamos hablando de las nubes y vamos a seguir hablando de las nubes porque, ¿qué creen? Me enteré de un dato curioso que quiero compartir con todos ustedes y la verdad está bastante increíble. Y ahí les va, escuchen lo siguiente, ¿tú sabías que en el espacio existe una gigantesca nube flotante que contiene suficiente alcohol como para llenar 400 billones de billones de tarros de cerveza? Qué interesante, ¿verdad? Esta gigantesca estructura se conoce como Sagitario B2. Seguramente por ahí has escuchado este término. Y es una nube molecular de gas y polvo situada muy cerca del centro de nuestra galaxia, la Vía Láctea. Y lo más bizarro no es solamente la cantidad astronómica de alcohol, sino sus detalles químicos. Y es que, ¿qué crees? El olor del espacio está entre compuestos químicos que pues flotan en ella. Los astrónomos detectaron grandes cantidades de formiato de etilio. Esta es la molécula exacta que le da un olor característico a ron y el sabor a las frambuesas. No, pues es que el mundo debe oler delicioso. El pequeño problema, aunque suena un poquito así como que es el verdadero paraíso para una fiesta cósmica, el alcohol que predomina ahí es el metanol, alcohol metílico, pues el cual nosotros sabemos que es altamente tóxico para los humanos. Mezclado con etanol, pues el que sí se puede beber, ¿verdad? O sea, sí hay mucha diferencia. Entonces, hay que tener este dato curioso bien, pero bien posicionado, porque científicamente hablando, el corazón de nuestra galaxia huele literalmente a una extraña mezcla de ron, frambuesas y alcohol de farmacia. Así como lo escuchas. Aquí nomás el dato curioso. No lo olvides. Qué delicioso huele nuestro espacio. Nuestra Vía Láctea. Aquí nomás el dato curioso. Vámonos con lo siguiente. Es Karim León y qué personajes. Y esto se llama ¿Qué andas haciendo? Aquí nomás por la mejor.

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1: Ya son las 2 de la tarde con 4 minutos. Acabaste de escuchar Pintábamos pa' Grandes de Luis Alfonso Partida. Aquí no vas en la mejor FM. Es miércoles y cuando es miércoles se siente ese ombliguito de semana. Se sienten esas ganas de ir a comerte una semita. Oye, ¿te gustan las semitas? A mí no. Táchenme, pero a mí no. Pero espero que si ustedes pueden ir a disfrutar, no sé, al tianguis, a este bonita, a esa bonita explanada que se pone por allá en aviación, pues disfruten de una rica semita. ¿Qué más? Unos tacos de barbacoa, de barbacha, de aquella que dices ñam, ñam, ñam. Con unos, a mí me encantan unos chilitos así, ¿cómo se dice? Pues picositos. Que tengan picor, que piquen, pues. Las 2:05 y voy a mandar saludos ya especiales y últimos, por supuesto, para nuestro auditorio que escucha la mejor 105.3 de FM, porque más al ratito, en punto de las 2:30, viene el espacio de libre expresión. Y recuerda que de 6 a 7 te espero más tarde con el chismecito time. Por acá nos dicen que si paso un saludito me lo van a agradecer muchísimo. Y yo, como me encanta que ustedes estén contentos, se lo voy a mandar con mucho gusto. Para Marisol García Gutiérrez en Tamazulapan, que hoy es un día especial para ella porque está cumpliendo un año más de vida, así que muchísimas felicidades para ella, de parte de su amiga Alejandra Verde. Dice que por ahí que quería mañanitas, pero le vamos a decir que los cumpla feliz. Sale, ahí está, tan tan. Sapo Verde, tuyo. Sapo Verde, eres tú, solo por el día de hoy. Saludos para ti, estimada Marisol García, que cumplas muchísimos años más. El saludo también muy especial para nuestro amigo López allá en Indiana, que qué bárbaro, ¿no, hombre? Mucho saludito, dice, siempre tan dulce. Dice que soy una gran persona, una locutora muy especial. Y mira, te mando un besito, cachichurris. Con mucho gusto, gracias. Dice que le manda muchos saludos y bendiciones también a todos los de la radio, la mejor. Así que saludos muy cordiales para mis compañeros también que nos escuchan en estos momentos. Tu saludo, ¿sale? Me dicen, hola, hola, Dali, que hoy tengas un lindo día, así como tú. Gracias, muchos besitos, cachichurris. Y le mando el saludo a mi amigo Abraham allá en San Antonio, Acutla. Gracias. ¿Ya me sigues? Ahí como Dalia Martínez, locutora, y Dalia Martínez, la princesita, la mejor, dice gracias. Muchos saluditos. Pues síganla pasando sensacional en la tarde, más tarde, de 6 a 7 los espero con el chismecito time. No se lo pierdan, por favor, aquí a través de la mejor FM. Continúa con nosotros porque tú lo dices, nosotros somos la mejor. Banda Los Sebastianes y esto se llama Me Perdieron. Aquí nomás.

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1: Son las 2:11.
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2: Son las 2:29.
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0: ¿Qué tal? ¿Cómo les va? Bienvenidos a este espacio de opinión e información libre de expresión. Ya el equipo de noticias está listo para llevar la mejor información a lo largo de estos 90 minutos. Les saluda Gerardo Cruz. En este espacio de información estaremos pues ya dando a conocer acerca de las acciones y hay reacciones de lo que comentó o lo que dio a conocer el gobernador de Oaxaca, Salomón Jara, sobre las acusaciones a la expresidenta municipal de Acatlán de Osorio, Puebla, de estar presuntamente vinculada con el crimen organizado y derivado de ello se generan diversas acciones o diversos actos delictivos en la carretera federal 190 en el tramo Huajuapan-Acatlán. Hay reacciones de ello y demás. Estaremos hablando en este espacio de libre expresión cuando son las 2 de la tarde con 31 minutos.
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0: Y esta tarde, como todos los miércoles, me da mucho gusto saludar a Gustavo Rentería. Gustavo, ¿qué opinión te merece ya, pues, prácticamente el proceso interno al interior de diversos partidos políticos, de manera específica en Morena, con el nombramiento de coordinadores de diversos estados, Gustavo?
2: ¿Qué tal, querido Gerardo? Te abrazo con afecto y respeto. Muy buenos días a tu público tan amplio. A ver, en primer lugar, creo que se engaña la autoridad. No son coordinadores de la defensa de la soberanía, son candidatos, pero les llaman así para que el INE no les diga nada, ¿no? Ahora, punto número dos, creo que el proceso le sale bien a Citlali y Ariadna, me refiero a la presidenta del Comité de Elecciones y a la presidenta del partido, porque si hubo algunas lágrimas y algunos personajes que se enojaron con los resultados, no hay rompimientos. No existe la posibilidad de que un segundo o tercer lugar se vaya a otro partido y ahí les gane la elección. Entonces, esos escenarios que había con el PRI, con el PAN, no existen. Recordemos que Ángel Aguirre Rivero se fue al PRD desde el PRI y les ganó Guerrero. Maloba se fue desde el PRI al PRD y les ganó el estado de Sinaloa. O Carlos Joaquín González se salió del PRI y se fue al PAN y les ganó Quintana Roo. Y en 2011, Erubiel Ávila amenazaba de irse al PRD si no le daban la candidatura, nada más que se la dieron. Pero ese escenario no está. Ahora, punto número tres. Más que preguntarnos quiénes son los candidatos o los defensores en distintos estados, creo que debemos de preguntarnos cómo está la oposición. Y la oposición está impávida. La oposición no sabe si ir junta o separada y se está tardando mucho. No estoy diciendo que también viola la ley, pero no los veo con liderazgos importantes para poder cohesionar o siquiera ponerle emoción a las cosas. La ciudadanía escucha de las corcholatas morenistas, pero no escucha absolutamente nada del otro lado. Ahora, ¿quiénes ganaron? Pues sin duda ganó la presidenta porque hace alianzas con los gobernadores y también gana el Partido Verde Ecologista de México, que le dieron 4 gubernaturas o 4 candidaturas. Quintana Roo, Baja California Sur, Nayarit y el estado de San Luis Potosí, donde ellos van a postular a la senadora, esposa del gobernador, simulando una competencia electoral, pero ya se la entregó. Y por último hay que decir que Andrés Manuel López Obrador es perdedor, junto con su compadre, con su amigo, con su hermano Adán Augusto López, que ni siquiera pudo lograr la candidatura del estado de Chihuahua. Así es de que así veo yo los destapes de las corcholatas, querido amigo. Falta mucho tiempo desde el punto de vista de la agenda, pero falta muy poco tiempo desde el punto de vista de política electoral, porque ya se están pues observando cómo serán las cosas rumbo al proceso electoral del 2027, querido amigo.
0: Sin duda, atinado como siempre tu comentario, mi estimado Gustavo, y como bien lo dices, es el inicio de todo un proceso electoral donde Morena ya aceitó la maquinaria y la oposición, creo que no ha ido ni a aceitar, o no tiene ni maquinaria, Gustavo, pero ya de ello ya nos contarás en algún otro momento. Gracias, mi estimado Gustavo.
2: te aprecio el espacio y nos escuchamos la próxima semana. Un abrazo a tu auditorio.
0: Gracias, de igual forma el abrazo para ti y para todo tu equipo, Gustavo Rentería, cuando son las 2:35, pues señala Gustavo Rentería qué es lo que pasa al interior de Morena, al interior de estos coordinadores que no son coordinadores candidatos, y ya también estaremos analizando el resto de partidos políticos, si hay alianza, no hay alianza, hay reacciones desde Palacio Nacional, también a lo largo de este espacio de información daremos a conocer. En tanto, nos trasladamos hasta la capital del estado, donde Mayra Ricardes de Oro División Noticias nos brinda información al detalle.
3: Integrantes de la 66ª legislatura del Congreso del Estado de Oaxaca aprobaron de urgente y obvia resolución un exhorto que permitirá actuar contra perfiles anónimos que ejerzan violencia política de género. Con 30 votos a favor y 0 en contra, fue aprobado el exhorto presentado por la diputada morenista Daniela Taurino, quien desde la tribuna del Congreso señaló que cuando una mujer se aparta de la vida pública por miedo, no pierde ella únicamente, pierde Oaxaca. Ese anonimato no es neutral. Ese anonimato genera impunidad porque quien agrede sabe que difícilmente será identificado y quien es agredida enfrenta la violencia sola, sin saber siquiera quién se esconde atrás de esos falsos perfiles.
4: Las autoridades tienen facultades de ejercer. Las plataformas tienen una responsabilidad que asumir. Y este Congreso tiene el deber de alzar la voz cuando los derechos de las mujeres están en riesgo.
3: La legisladora recordó que durante décadas las mujeres tuvieron que luchar para llegar a espacios de toma de decisiones, lo que permitió que hoy la paridad sea una realidad en las leyes. Pero recordó que llegar no es suficiente y precisó que una mujer que ocupa un cargo, que participe en la vida pública de un país, de un estado, de un municipio, tiene derecho a ejercerlo con libertad, con seguridad y sin miedo. En las redes sociales hemos visto, puntualizó, cómo se crean perfiles falsos, cuentas sin rostro ni identidad, con el único propósito de insultar, difamar, intimidar y desacreditar a las mujeres que se atreven a participar, a opinar, a gobernar, a representar, a hablar. Son estos ataques que se repiten, que se multiplican y que buscan que las mujeres se callen, que renuncien a esta lucha. En este contexto, el exhorto fue dirigido a la Agencia de Transformación Digital y Telecomunicaciones, a la Agencia de Tecnologías e Innovación Digital del Gobierno del Estado de Oaxaca, al Instituto Nacional Electoral y al Instituto Electoral y de Participación Ciudadana de Oaxaca, IEPCO, para que en el ámbito de sus atribuciones verifiquen la existencia de estos falsos perfiles y, de resultar procedente, requieran incluso a la plataforma Meta, dueña de Facebook, la información necesaria para identificar a violentadores o violentadoras que pretenden impunidad en el anonimato. Finalizó al señalar que las mujeres oaxaqueñas viven en silencio una violencia que no da la cara, que no tiene nombre y que se esconde detrás de una pantalla. Violencia política de género que ejercen desde el anonimato, y esto no puede ser más. En Oro Noticias, Mayra Ricardes.
0: Mira, por la información y esto que se tiene que erradicar, pues parte de las acciones que está realizando el Congreso de Oaxaca. Ya son las 2:40. Vamos a nuestra primera pausa comercial. Volvemos con más información y opinión a libre expresión.
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1: De regreso en Libre Expresión, 2:44 p.m. Recuerda, estamos esperando sus comentarios, sus participaciones al 953-137-4318 y súmense a la plataforma de Sistema Radiofónico Informativo, iniciando este espacio de información con diversos temas. Y antes, pues para continuar con esta, con este espacio informativo, saludo con mucho gusto, como todas las tardes, a Brenda Villarreal y a Víctor Santos. ¿Qué tal? ¿Cómo están? Excelente miércoles.
2: Compañeros, muy buenas tardes a todas las personas que ya nos sintonizan a través de esta frecuencia, la 105.3 FM. Ya está disponible nuestro número de WhatsApp 953-137-4318 para que nos haga llegar sus opiniones, sus mensajes acerca de los temas que vamos a estar desarrollando a lo largo de este programa de Libre Expresión, que tenemos pues temas polémicos nuevamente, compañeros, esta tarde. Y también ya síganos a través de Facebook Live, a través de Sistema Radiofónico Informativo, totalmente en vivo.
1: Gracias, Brenda. Sí, diversos temas que estaremos dando a conocer, como lo dimos puntualmente desde el día de ayer. Víctor Santos, ¿cómo estás? Excelente tarde.
3: Hola, ¿qué tal, Gerardo? Brenda, amigos del auditorio, muy buenas tardes, ya saludándolos en este último día del mes de septiembre. Se ha culminado ya pues este mes, esperando que bueno, ya estamos cerrando este mes de septiembre, esperando que pues en octubre nos vaya mucho mejor de lo que nos fue en este mes de septiembre. Esta tarde, pues como bien lo comentan, diversa información, se han generado ya algunas reacciones de acuerdo a la información que dimos a conocer ayer a través de este medio local, este medio que pues dio a conocer diferentes situaciones y acciones que pues va a generar tanto el gobierno del estado como algunas otras dependencias. Y también pues esa tarde, Gerardo, Brenda, tendremos invitados especiales sobre pues también algunas actividades que se aproximan ya en estos días.
1: Así es que ya bastante información en este espacio. Y Brenda, ya tenemos comentarios al inicio de este espacio.
2: Así es, Gerardo, vamos a leer estos comentarios que nos hacen llegar a través de nuestro número de WhatsApp. Nos dicen por aquí al compañero Gerardo como que no le gusta mucho la idea de que Morena va a arrasar en las elecciones. Ayer dijo él que los presidentes municipales de Acatlán y de Juchitán son morenistas. Exacto, sí son. Pero ahí está el problema, ejemplo de que se terminó el compadrazgo y proteger a los funcionarios criminales. Yo diría que tenga cuidado el presidente de Huajuapa.
1: Nada más para tomar un tema. Son temas distintos los informativos al proceso electoral. Yo no dije lo que tú comentas, amigo, desde el inicio de este espacio, pero como siempre, muy respetable tu opinión en este espacio de Libre Expresión. Y continuando con la información, fíjate, Brenda, Víctor, que derivado de las acciones que se generan en implementar operativos de concientización del uso del casco de seguridad, el tema de respetar los límites de velocidad, hemos dado cuenta en el caso de Guajapa, en la Mixteca, sobre todo en los reportes de seguridad pública en primer contacto, lamentablemente hechos de accidentes vehiculares, principalmente a motocicletas. Nos enfocamos de manera específica en los accidentes en motocicletas, donde motociclistas han sufrido lesiones, en el mejor de los casos, quienes están involucrados en accidentes, en el peor de los casos, quienes han perdido la vida. Hoy por la mañana ya Brenda Villarreal nos dio a conocer de este hecho lamentablemente ocurrido en la carretera Huajuapan y Zúcar, a la altura de Acatlán, donde murieron dos motociclistas, pero hay reacciones por parte del presidente de Huajuapan, de León Víctor.
3: Así es, Gerardo, ante esta situación y ante estos hechos que pues han incrementado en los estos días, en estos últimos días, pues el presidente municipal de Huajuapan, Luis de León Martínez Sánchez, pues expresó esta situación de, primero, los operativos van a continuar de manera pues permanente para tratar de disminuir esta situación de estos accidentes, y también acerca de estas estos filtros, Gerardo, en donde pues indicó, informó que se entrega un casco cuando son pues sancionados, pero vamos a escuchar parte de lo que comentó el edil.
4: Sí, Nosotros como ayuntamiento compramos una determinada cantidad de cascos a inicios de cada año. Llegamos a comprar a veces 500, a veces 1000, dependiendo de cómo van utilizándose los cascos. ¿Y qué es lo que hacemos? Que en el momento de que implementamos el operativo, algún motociclista por el uso de casco está incurriendo en una infracción, nosotros en lugar de cobrar como tal, lo que hacemos es se cobra y se les da a cambio el casco. Es decir, nosotros no lo hacemos con fines lucrativos. Prácticamente estamos dando el casco, que es prácticamente casi al costo del valor mismo del casco y de los gastos por operación que nosotros tenemos para implementar estos operativos. Entonces, es un programa bastante interesante que nos ha funcionado bastante bien. Redujimos en su momento una cantidad bastante fuerte de accidentes por el no uso del casco, y ahí es donde hemos avanzado muchísimo. Evidentemente nos hace falta reforzar aún más. De repente los compañeros de Vialidad Municipal y de INJUVE, que también además todo nació como un programa para cuidar a los jóvenes, que son los que mayormente estaban incurriendo en este tipo de infracciones, de repente me dicen, oye, es que la gente se molesta porque les vamos a cobrar la infracción y se les va a dar el casco. Y les digo, pues ni modos, prefiero que se moleste a que tengamos gente que lamentablemente pues ponga en riesgo su vida, su integridad, y que el día de mañana, por no haber hecho este tipo de operativos, tengamos que lamentar cuestiones que no quisiéramos lamentar. Entonces, yo prefiero que la persona que se detiene se moleste, pero yo cumplo con darle su casco. Entonces, pagan su multa y se les da su casco, que, repito, no lo hacemos para lucrar. No es rentable, vaya, si quisieras verlo como un punto de vista lucrativo. No lo hacemos para eso, lo hacemos para reducir los índices de accidentes en motocicleta.
3: Pues parte de lo que comentó Gerardo, el presidente municipal, hace algunos días esas declaraciones, y que también respecto a la situación de esta desconfianza que también la ciudadanía en ocasiones ha manifestado.

0: entrevistado acerca de estos filtros, él comenta que en el caso específico de cuando se hacen estos filtros de seguridad, acude personal de la tesorería en donde deben de recibir pues este recibo. Vamos, ya son las 2 de la tarde con 51 minutos, vamos a la pausa comercial y regresamos a Libre Expresión.
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0: las 2 de la tarde con 53 minutos. Estamos de regreso en Libre Expresión. Y esta tarde tenemos invitados especiales aquí en cabina. Nos acompaña el fundador de Bastoneando la Mixteca, Gustavo Guzmán, y también Emanuel Rosales Martínez, quien nos viene a platicar acerca de la clausura del taller Más Inclusión, Más Culturas. Bienvenidos a este espacio. Coméntenos acerca de este tema, Gustavo, Emanuel.
1: ¿Qué tal? Buenas tardes, Brenda. Muy buenas tardes a toda la audiencia que nos escucha. Muchas gracias por la invitación. Así es, precisamente venimos a hacerles una cordial invitación para el día de mañana, la clausura del taller Tejiendo Inclusión Mixteca, que justamente está derivado del programa Más Inclusión, Más Cultura, que impulsa la Secretaría de Culturas y Artes del Estado de Oaxaca, para acercar a las personas con discapacidad al arte y la cultura, precisamente.
2: Claro que sí. Gustavo, bienvenido. Emanuel, bienvenido. Le saluda Gerardo Cruz. Coméntenos esto, este trabajo que realizan de años, ¿qué tanto ha dado resultados y qué falta por hacer, Gustavo, Emanuel?
1: La verdad es que el proyecto de Bastoneando la Mixteca es un proyecto nuevo que este año lanzamos. Hemos participado en diferentes proyectos justamente de sensibilización acerca de la discapacidad, también en otros proyectos comunitarios. Emanuel tiene ahorita un proyecto en puerta por parte de la UTM que próximamente tiene la oportunidad de irse a Brasil. Entonces, hemos trabajado durante toda nuestra trayectoria en estos tipos de proyectos. Ahorita estamos enfocados en este taller Tejiendo Inclusión Mixteca, que justamente va dirigido a una población que históricamente ha sido excluida, olvidada de estos espacios de arte y de cultura, y no se ven como sujetos que puedan producir artesanías o generar estos ambientes culturales.
0: Emanuel, platícanos acerca de estas artesanías que se elaboraron en este taller, sobre todo que son personas con discapacidad quienes elaboraron pues estas artesanías de pues diversas manualidades. Vemos de papel china, algunas flores, algunas pulseritas, y que a través de este taller también pueden ir a asistir el 1 de octubre al Museo Regional de Huajuapan para comprar estas artesanías.
3: Así es. Son 10 mujeres y 4 hombres. A lo largo del taller se realizaron diferentes actividades, principalmente enfocadas en los textiles. Lo que fue las bufandas lo fuimos trabajando a lo largo de el tiempo. Los participantes realizaron de 1 a 2 bufandas. Además lo complementamos con otras actividades, como puede ser la realización de estas flores hechas a partir de papel crepé. También lo que son las bisuterías con estas pulseras y estos collares que elaboraron nuestros educandos. Y al final concluimos con una sesión de cartonería donde varios de nuestros participantes elaboraron y pintaron por ellos mismos estas bellas obras de arte. Por ejemplo, tenemos aquí una tortuga que fue diseñada por una persona con discapacidad motriz que tiene algunas dificultades respecto al tacto, en sentir las texturas, en sentir le costó un poquito de trabajo al momento de elaborar los tejidos, pero se tomó el tiempo para elaborar estos pequeños patrones, estos diseños, y podemos ver que pues todo el trabajo y pues todo su esfuerzo está reflejado en esta obra de arte que se van a estar comercializando el día de la clausura.
2: Y sobre todo Emanuel comentaba algo importante, Gustavo, aparte de realizar este taller, también tienen un proyecto en puerta con la UTM hacia Brasil. Coméntanos de manera muy general de qué se trata, Emanuel.
3: Doy un pequeño adelanto. Nosotros, por parte de la UTM, estamos trabajando con un equipo multidisciplinario de estudiantes llamado Enactus. Nosotros desarrollamos un proyecto llamado New Shield, el cual busca transformar, como lo hemos vivido nosotros como guajuapeños, este problema de la lechuguilla acuática. Nos acercamos con pescadores de Yosokuta para utilizar los residuos de la lechuguilla para elaborar un acolchado agrícola que puede ser utilizado en el campo para retener humedad y darle nutrientes al suelo.
2: Claro, y volviendo al tema de, sin duda, importante este proyecto, porque no solamente es inclusión, sino también ir más allá. Gustavo, coméntanos acerca de las acciones y también las políticas públicas que también se tienen que generar para visibilizar a este sector de la población, que muchas de las veces hay políticas públicas que se realizan pero no se ejecutan para generar facilidad para caminar en la vía pública o acceder a diversos espacios, Gustavo.
1: Justamente, problemáticas hay muchas, hay demasiadas. En temas de discapacidad, las políticas públicas, como bien lo mencionas, se quedan en papel, pero muchas veces no trascienden más allá de eso. Entonces, específicamente en esta parte del arte y la cultura, difícilmente se pueden habilitar espacios realmente accesibles para las personas con discapacidad motriz, incluyentes para personas con discapacidad visual, ¿no? Y hay toda una discriminación sistemática, le quiero llamar yo. ¿Por qué? Porque por ejemplo, en este taller que tuvimos, había muchas personas que se les dificultaba llegar por su propio pie, tenían que ser acompañadas por sus familiares. Entonces, la falta de accesibilidad también pues impide que muchas veces las personas con discapacidad participemos en este tipo de espacios, ¿no? Hay también las barreras económicas, donde se cobra por el curso, por el taller. Este taller fue completamente gratuito. La Secretaría también gestionó la cuestión de los materiales. Entonces, en ese sentido, tratamos de facilitar todo lo que más pudimos para que las personas con discapacidad pudieran participar en este proyecto.
0: Finalmente, Gustavo, Emanuel, ¿algún mensaje final y sobre todo la invitación para que asistan mañana, 1 de octubre, al Museo Regional de Guajuapa?
1: Como mensaje final, y ahorita Emma va a decir la invitación, quisiera precisamente recalcar esta parte del esfuerzo, el trabajo de las personas con discapacidad. Muchas veces cuando vemos una artesanía, un producto, se nos hace muy caro, o no, a lo mejor pensamos que no vale lo que cuesta, pero no vemos todo el trabajo que hay detrás. Ahorita Emanuel decía, hay personas con discapacidad motriz que se les dificulta mucho trabajar con diferentes texturas, con diferentes productos, y tenemos que hacerlo y deshacerlo y volverlo a hacer e intentarlo. Entonces, creo que es justo y tiene que ser remunerado adecuadamente para que las personas con discapacidad puedan generar ingresos de ahí y puedan llevar un poquito de sustento a sus familias.
3: Algo muy importante que hay que recalcar es que, si bien en este curso busca fomentar diversas habilidades, también lo que buscamos es que ellos adquieran conocimientos especialmente del área financiera. Determinamos los costos de cada uno de los productos que elaboraron y también determinamos su precio de venta para que tengan un buen margen de ganancia, porque había ocasiones, por ejemplo, en estas flores de papel, una de las personas o de los participantes es una persona con discapacidad visual, se dedicaba a vender únicamente estas flores y las vendía en 5 pesos, y determinamos sus costos y cada una le salía en 4 pesos, así que solamente llevaba 1 peso de ganancia por cada una de las flores que vendía. Así que lo que queremos aquí en este curso es fomentar estos espacios, esta comunidad, y fomentar el emprendimiento de diversas personas con discapacidad para que así la gente se acerque. Por eso los invitamos el día de mañana a que asistan a las 6 de la tarde en el Moré, para que vean estos emprendimientos, vean a estas personas que tienen muchas ganas de salir adelante, muchas ganas de trabajar, y que por su discapacidad se les ha negado este espacio de trabajo dentro de otros lugares. Así que pues nosotros queremos que ellos mismos, a partir de sus habilidades, generen sus propios ingresos.
0: Pues muchas gracias, chicos, por estar con nosotros y por esta invitación. Ya son las 3:02, vamos a una pausa y regresamos con más información.
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5: Oh Dios eterno, en quien la misericordia es infinita y el tesoro de compasión inagotable, vuelve a nosotros tu mirada bondadosa y aumenta tu misericordia en nosotros, para que en momentos difíciles no nos desesperemos ni nos desalentemos, sino que, con gran confianza, nos sometamos a tu santa voluntad, que es el amor y la misericordia mismos. Amén.
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0: De regreso en Libre Expresión, ya son las 3 de la tarde con 5 minutos y continuando con la información, desde ayer este medio adelantó información que se ha replicado en Oaxaca y Puebla derivado de las declaraciones que dio el gobernador Salomón Jara acusando a la expresidenta municipal de Acatlán de Osorio, Guadalupe Lucero Bárcenas, de estar presuntamente coludida con el crimen organizado y que esto daba como resultado el índice de inseguridad en la carretera federal 190, principalmente en el tramo Huajuapan-Acatlán. Ante ello, ya hay diversas reacciones desde el gobierno de Puebla, pero también de la exmunicipe y de otros actores. Brenda, ¿hay información tras estas declaraciones que se dieron a conocer el día de ayer en Libre Expresión?
1: Sí, declaraciones por parte del gobierno de Puebla al respecto. El coordinador de gabinete del estado de Puebla, José Luis García Parra, señaló que a través de la Fiscalía General del Estado se continúan las investigaciones contra la expresidenta Guadalupe Lucero Bárcenas y los ex regidores del ayuntamiento de Acatlán de Osorio, Puebla. Mencionó que estos hechos se siguen investigando para esclarecer el caso y determinar las acciones jurídicas competentes, y que parte de estas estrategias que realiza el gobierno de Puebla fue los convenios que hicieron en colaboración con los gobiernos vecinos, específicamente de los estados de Hidalgo, Tlaxcala, Oaxaca, el Estado de México, Ciudad de México, Guerrero y Morelos. Escuchemos parte de lo que dijo esta mañana el coordinador del gabinete al ser cuestionado sobre este tema.
2: ¿Qué se implementaron para la estrategia de seguridad en materia de blindaje al Estado? Fue realizar convenios de coordinación y colaboración con los gobiernos de los estados vecinos, con Hidalgo, con Tlaxcala, con Oaxaca, con Estado de México, Ciudad de México, Guerrero, Morelos, y con esa colaboración que ha habido, Veracruz también, desde luego, se va compartiendo información. Y en esas mesas de inteligencia, donde está el señor gobernador, que están las fuerzas federales de seguridad pública, Sedena, Marina, Guardia Nacional, se va analizando la información y los avances. De que habla el gobernador de Oaxaca, que había, nosotros teníamos que había indicios de que un grupo delictivo estaba avanzando en el municipio de Acatlán y que se estaba apropiando de estructuras del ayuntamiento. Por eso es que a partir de ahí inician las investigaciones, inician los procedimientos y se disuelve. A través de esta acción, que es competencia del Congreso del Estado, se disuelve el ayuntamiento. Las investigaciones continúan para todos los servidores públicos y representantes de Acatlán. Vamos a ver qué conclusiones y qué avances hay con estas investigaciones.
1: La voz del coordinador del gabinete del estado de Puebla, José Luis García Parra, y qué gran polémica, compañeros, ha generado estas declaraciones del gobernador del estado de Oaxaca, Salomón Jara Cruz, y que es una problemática que continúa en el tema de los asaltos en la carretera, principalmente Huajuapan, Acatlán y Zúcar de Matamoros, y que ya más adelante les daremos a conocer acerca de esta mensaje o este comunicado que emitió la expresidenta Guadalupe Lucero Bárcenas, pero así también pues de estas declaraciones de los comerciantes, de los empresarios, donde pues continúan estos asaltos.
0: Sí, fíjate que lo que ya insistimos, adelantamos desde el día de ayer en este espacio, derivado de estas declaraciones del gobernador Salomón Jara, pues ya han tenido eco, han tenido respuesta por parte del gobierno de Puebla a través de el coordinador de gabinete de seguridad, José Luis García Parra. Ya de estas declaraciones que hemos escuchado, Brenda, ya hay reacciones, y ante ello, lo que refiere el sector empresarial, el sector comercial, no de ahora, sino desde hace varios meses, es que se generen estas acciones que permitan garantizar la libre circulación. El tema de seguridad o inseguridad en las carreteras es un tema pendiente por parte de los gobiernos federal, estatal y municipales, para garantizar en el ámbito de su competencia, en el ámbito de su responsabilidad, la circulación, la libre circulación de automóviles maquinistas, transportistas.
1: Y que habla también el coordinador del gabinete de estos convenios, Gerardo, que aquí, de hecho, aquí en Huajuapan, en la ciudad de Huajuapan, se han firmado algunos por parte de dos exgobernadores del estado de Puebla, uno exgobernador y el otro el gobernador actual, pero pues se debe de dar seguimiento a estas acciones.
0: Así es que queda este tema, queda esta información. ¿Hay más reacciones? Volvemos con las reacciones. ¿Qué dijo la expresidenta de Acatlán, Osorio, Guadalupe Lucero Bárcenas? Vamos a la pausa comercial, volvemos con más información a Libre Expresión.
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0: Estamos de regreso en Libre Expresión. Estamos esperando sus comentarios, sus participaciones. Recuerde 953-137-4318. Súmense a la plataforma de Sistema Radiofónico Informativo. Son las 3 de la tarde con 14 minutos. Y ya hemos dado cuenta, Brenda, Víctor, amigos del auditorio, acerca de lo que ya ha generado el posicionamiento del gobernador Salomón Jara Cruz. Ya hubo respuesta por parte del gobierno de Puebla a través de el coordinador de del Gabinete de Seguridad, José Luis García Parra, pero ante ello ya hay más reacciones derivado de este señalamiento fuerte que realizó el gobernador de Oaxaca, Salomón, hacia la hoy expresidenta municipal de Acatlán de Osorio, Puebla, Guadalupe Lucero Bárcenas. Hay reacciones ya de la ex edil, Víctor.
1: Así es, Gerardo, con base en su posicionamiento, pues menciona que el crimen organizado no operó con ella, sino en su contra, ya que fue objeto de amenazas de muerte, de una parálisis orquestada en su cabildo y de un atentado directo con un artefacto explosivo en su propio domicilio. De igual forma, Gerardo, con base en lo que expone en este comunicado, hizo un llamado respetuoso pero firme al gobernador Salomón Jara para que revise sus fuentes de información, ya que replicar, mencionó, reportes defectuosos vulnera la presunción de inocencia y desvía la atención de las verdaderas problemáticas de seguridad que aquejan a la región limítrofe.
0: Esto prácticamente de manera muy general lo que dio a conocer la hoy expresidenta municipal Guadalupe Lucero Bárcenas en sus redes sociales. Sin embargo, pues está el comunicado completo que emitió hace algunas horas la ex municipe en redes sociales, Víctor.
1: Así es, Gerardo, a la opinión pública, en ejercicio de mi derecho de réplica y de mi presunción de inocencia, rechazo categóricamente las acusaciones infundadas emitidas por el gobernador del estado de Oaxaca, Salomón Jara Cruz, quien de manera irresponsable me vincula con grupos del crimen organizado. Ante sus señalamientos, me veo en la necesidad de precisar lo siguiente: niego rotundamente tener o haber tenido nexo alguno con delincuencia organizada o célula delictiva. Mi administración se condujo bajo el marco de la ley. Es totalmente falso que la supuesta baja de delitos en la carretera federal 190 se deba a mi salida del cargo. Por el contrario, la pacificación de las fronteras entre Puebla y Oaxaca se debió a que, bajo mi gestión, la seguridad pública municipal estuvo a cargo del Estado y de la Secretaría de Marina. El gobernador de Oaxaca, al parecer, ignora que el crimen organizado no operó conmigo, sino en mi contra. Fui objeto de amenazas de muerte, de una parálisis orquestada en mi cabildo por intereses oscuros y de un atentado directo con un artefacto explosivo en mi propio domicilio. Atribuirme complicidad con quienes intentaron arrebatarme la vida y desestabilizar mi gobierno es una total perversión de la realidad. Es de conocimiento público que, durante el ejercicio de mis funciones, fui yo quien denunció de manera abierta las amenazas de grupos delictivos que operan en la zona. Resulta inadmisible y sumamente peligroso que las víctimas de la criminalidad seamos señaladas mediante juicios de valor mediáticos por las propias autoridades. Hago un llamado respetuoso pero firme al gobernador de Oaxaca para que revise minuciosamente sus fuentes de información, ya que es evidente que los datos que le están haciendo llegar no son confiables y carecen de veracidad. Replicar reportes defectuosos o sesgados de manera pública no solo vulnera la presunción de inocencia, sino que también desvía la atención de las verdaderas problemáticas de seguridad que aquejan a la región limítrofe entre nuestros estados. A la ciudadanía de Acatlán les reitero mi compromiso. Sigue siendo con la verdad, con la legalidad y con el bienestar de nuestra tierra. Parte de, bueno, el comunicado completo que emite, pues, en esta tarde, en este día, la ex presidenta de Acatlán de Osorio, Puebla.
2: Y que la ex presidenta Lupita Bárcenas en este comunicado menciona, compañeros, que de manera irresponsable el gobernador Salomón Jara Cruz, pues, la vincula con el crimen organizado. Sin embargo, y cabe señalar que en su momento la ex presidenta, pues, dijo que los ex regidores menores de Acatlán también tenían presuntos vínculos con el crimen organizado, que si también lo viéramos de esta manera, pues es una irresponsabilidad también de parte de la expresidenta. Así que cualquier señalamiento que se tenga se debe de investigar y detener a los culpables y responsables.
0: Y que ya derivado de esto, tanto el posicionamiento de la hoy expresidenta dando a conocer esta situación, que se deslinda prácticamente, dice, no, yo no estoy coludida con el crimen organizado y nunca estuvo coludida con base a este comunicado, pues lo que refieren también, pues en el caso de la coordinación del Gabinete de Seguridad, pues es que la Fiscalía General del Estado de Puebla tiene que realizar investigaciones o está investigando esta situación de lo que ocurrió en Acatlán de Osorio, Puebla. Señalamientos graves que se dieron durante la toma del Palacio Municipal en este proceso de revocación de mandato, acusaciones de uno y de otro tema, de uno y de otro lado, y que esto terminó el 10 de septiembre pasado ante la Comisión de Gobernación del Congreso de Puebla, y ante ello, justo en quien encabeza, el diputado local que encabeza la Comisión de Gobernación del Congreso de Puebla, también generó un posicionamiento tras estos señalamientos dados a conocer por el gobernador de Oaxaca, Salomón Jara, Víctor.
1: Así es, Gerardo, como bien lo mencionas, pues el presidente de la Comisión de Gobernación, Julio Miguel Huerta Gómez, manifestó que las declaraciones hechas por el gobernador Salomón Jara Cruz al acusar a la exedil Lupita Bárcenas de estar vinculada con la delincuencia son un indicio para que la Fiscalía de Puebla inicie una investigación y se esclarezca lo que ocurre con esa zona. Vamos a escuchar parte de lo que dijo el presidente de la comisión

0: tiene la obligación la Fiscalía General del Estado, de nuestro Estado, investigarlos. Amén de que, por supuesto, yo estoy seguro que en el vecino Estado de Oaxaca están haciendo lo propio, ¿no? Y veremos cuál es el resultado.
1: Pues yo le recomendaría a la Fiscalía que, como se trata de un asunto delicado, como se trata de un señalamiento fuerte, yo recomendaría a la Fiscalía que investigar, porque para mí, desde mi muy particular punto de vista, pues ese señalamiento es un indicio. Oiga.
2: Parte de lo que comentó el presidente de la Comisión de Gobernación del Congreso del Estado de Puebla, Julio Miguel Huerta Gómez Gerardo, esta tarde.
3: Pues hay posicionamientos, ya tienen el posicionamiento que generó esta situación, el posicionamiento del gobernador Salomón Jara el día de ayer, y las reacciones del día de hoy del gobierno de Puebla, del Congreso de Puebla, así como de la ex presidenta municipal de Acatlán de Osorio, Puebla. Usted tiene una opinión, 953-137-4318 está a la disposición, además de su comentario a través del sistema radiofónico informativo Radio Huajuapan. Es momento de ir a una nueva pausa comercial. Volvemos con más información a Libre Expresión cuando son las 3 de la tarde con 22 minutos.
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1: Expresión, siendo las 3 de la tarde con 26 minutos y ya tenemos mensajes. Nos comentan: buenas tardes, Gerardo, grave las acusaciones del gobernador, ojalá se le den las pruebas y procedan. Me imagino que así también se realizó con su amiguísimo el presidente de Juchitán, o será que ahí no se había dado cuenta. Y también a través de sistema radiofónico, a través de este Facebook Live, nos dice Gamaliel David Carrizosa Guzmán: pues no entiendo qué pueda decir la presidenta de Acatlán si ya voló antes de que llegaran por ella. Pues parte de estos mensajes.
2: Gracias por sus comentarios, sus participaciones en este espacio de información y opinión, libre expresión. Y continuando con la información, fíjate, Brenda, Víctor, amigos del auditorio, hay reacciones. Ya hemos dado cuenta estas declaraciones que dio a conocer desde ayer el gobernador Salomón Jara, que dimos oportunamente cobertura en este espacio de información. Hoy las reacciones desde Puebla principalmente, pero también hay reacciones del sector comercial, del sector empresarial de Huajuapan, Brenda.
1: Que son los afectados en estos robos y asaltos en estas vías de comunicación. Declaraciones por parte del presidente de la Cámara Nacional de Comercio, Servicios y Turismo, delegación Huajuapan, René Arias Cruz, quien pues mencionó que tras estas declaraciones que emitió el gobernador Salomón Jara Cruz, esta situación debe de ser investigada por las instancias competentes, y pidió al gobierno federal, así también como al gobierno estatal de Oaxaca y de Puebla, reforzar estas acciones en los tramos carreteros, y que el sector comercial y empresarial ha tomado diversas estrategias para no ser blanco de esta delincuencia, que es lamentable que los mismos ciudadanos, que los mismos comerciantes, pues hagan acciones para evitar ser asaltados. Escuchemos parte de lo que dijo.
3: Fíjate que son opiniones diversas, unas acusaciones así tan severas, como tienes mucha responsabilidad. Yo la verdad desconozco si realmente se haya la presidenta de Acatlán, creo que ya dejó de funcionar, pero de hecho es una declaración muy delicada, la verdad hay que tener las pruebas suficientes. Más sin embargo, pues los robos carreteros, pues ya ni lo denunciamos, ya la gente está cansada, que por esa parte ya no pasa uno por ahí, ya desgraciadamente el crimen organizado ya rebasó las autoridades locales, estatales y federales. Ya nos cansamos de tocar puertas y no se ve que realmente quiera trabajar el gobernador de Puebla, que es el que siempre hemos puesto el pie ahí, que no nos deja caminar. Y ya no declaramos, porque la verdad también hemos tenido algunas llamadas de amenazas y la verdad no se ve que seamos en conjunto empresarios con gobierno, ¿no? Desgraciadamente, pues el lado de Puebla es el que siempre ya somos clientes de los poblanos. Por el lado de Oaxaca, pues, afortunadamente no tenemos algún índice de criminalidad por estas carreteras. Mas, sin embargo, por la carretera de Cuernopala también se escucha que hay robos carreteros, pero pues seguiremos levantando la voz en la medida que se nos permita para poder ver si realmente si baja o no baja la criminalidad. Yo lo dudo totalmente, porque pues ya nuestros empresarios ya no caminan por ahí, ya no viajamos de Huajuapan a Izúcar de Matamoros, ¿no? Porque pues casi es tiro por viaje. Ya es muy sabido que el punto muy crítico es Acatlán, Petlalcingo. Es el punto más crítico que hemos tenido. Y pues ya la mayoría de los asociados ya no caminan por ahí.
1: Ingeniero, ¿cómo ve el tema de las cifras hasta el momento? ¿Cómo se percibe? ¿Ha bajado el número de robos, de delincuencia? Hace algunas semanas nos comentaba usted que se vio esta disminución. Sin embargo, esto no significaba que pues no se tuviera o se tendría que descuidar la seguridad, sino que tendrían que haber más acciones.
3: Sí, se ha bajado el índice. Será porque ya no se transita tanto. No sabe uno realmente qué autoridades están inmiscuidas o la delincuencia organizada, pero esperemos si con el gobernador, porque son declaraciones que hace, pero realmente no vemos acción por parte de su gobierno. No vemos presencia policíaca, que uno pues tiene que viajar por ahí, desafortunadamente. Pero no se ve que no haya presencia. Está igual y sí nos ha escuchado aparentemente ahorita que haya subido la delincuencia por esa parte, porque también se transita menos. Pues sí, el llamado sería de que realmente se pongan a trabajar, que no nada más sea la fotografía y la firma, que pues desgraciadamente nada más es la firma de engañatontos, porque pues no vemos ninguna acción por parte de los gobiernos estatales. Uno se echa la culpa a uno y el otro al otro, y es un cuento de nunca acabar. Espero realmente se pongan a trabajar y que realmente se combata la criminalidad.
2: Fuertes las declaraciones de el presidente de la Cámara Nacional de Comercio, Servicios y Turismo, Canaco, servitor delegación Huajuapan, firma de engañatontos, fotografías únicamente para el Face, pero en carreteras, pues no pasa nada. Lamentable lo que está ocurriendo en el tema de inseguridad en la Mixteca, en el Istmo, en Oaxaca, a nivel nacional, donde lo que exige la ciudadanía, es muy fácil lo que exige la ciudadanía, que cada quien, olvidándose de los partidos, olvidándose del tema de que, este llegó con tantos votos, aquel no es nadie, que cada quien asuma su propia responsabilidad, que las autoridades garanticen la libre circulación, lo que señala el presidente de la Canaco Servitur Delegación Huajuapan, René Arias Cruz. Insisten que para qué denunciar, y ese es el reto de la Fiscalía General de la República, de la Fiscalía General del Estado de Oaxaca, de Puebla, de los gobiernos federal, estatal o incluso municipales, porque siempre dicen, ¿y las pruebas? ¿Quién tiene pruebas? Ese es el tema, la desconfianza y la realidad que atraviesa gran parte de nuestro país. Antes de la pausa, hay más comentarios, Brenda.
1: Sí, nos dice Bravo Gómez Rain que la presidenta de la República ya no solape al gobernador y ya que los encierren también y que les quiten todo lo que les está robando a Oaxaca. Sabe muy bien el tema de los aviadores en las diferentes áreas de su gobierno. Tenemos otro mensaje, Víctor.
4: Buenas tardes, con respecto a las declaraciones que hizo el gobernador de Oaxaca en contra de la expresidenta de Acatlán, como dice la presidenta, que presente las pruebas y que haga su denuncia por escrito. Los morenistas piden pruebas, como en el caso de Amílcar Olán, al que no quieren investigar, así se las gastan cuando quieren inculpar a alguien.
2: Parte de sus comentarios, sus participaciones esta tarde. Es momento de ir a una nueva pausa comercial. Volvemos con más información a Libre Expresión. Son las 3 de la tarde ya con 33 minutos.
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1: Libre expresión, son las 3 de la tarde con 37 minutos y esta tarde, como todas las tardes, me da mucho gusto saludar a Dalí Martínez. Dalí, ¿qué tenemos en tendencias?
2: ¿Qué tal? Muy buenas tardes, Gerardo, Brenda, a Víctor, a todos los... ¿Cómo te llamas? Exactamente, se me estaba olvidando, ¿verdad? Pero sí, a Víctor también los saludamos con mucho gusto y a nuestros amigos de El Auditorio. Muy buenas tardes. Pues hoy en las tendencias de la red social de X encontramos diferentes hashtags que se están actualizando al momento, como saben, en esta red social. Hoy está el hashtag Portugal, el hashtag Cristiano Ronaldo, y es que hay una noticia de noticias. El comunicado oficial de la Federación de Portugal tras el abandono de Cristiano Ronaldo, pues es que comentan que tan solo unos minutos después de que Cristiano Ronaldo anunciara que tomó la decisión de abandonar la concentración de la selección de Portugal, la Federación Portuguesa lanzó un comunicado en sus plataformas oficiales. Se limitaron a confirmar que el bicho se marchó e informaron que los partidos se quedan en la presente fecha FIFA y se disputarán con los 24 jugadores restantes. De momento no habrá explicaciones o detalles sobre por qué CR7 pues decidió no continuar. Se concentrarán completamente en los duelos de ante Dinamarca y Noruega, que es lo que son los partidos que tienen presentes. Y bueno, pues a Cristiano Ronaldo pues se le confirma que abandona el campamento de Portugal en vísperas del partido contra Dinamarca. Todo esto luego después de diferencias con el entrenador de la selección lusa, dicen. Y bueno, es lo que se está comentando en estos momentos acerca de Cristiano Ronaldo. Aparte que por ahí vi que lo dejaba mucho en la banca y todo eso, entonces... dijo, de aquí no soy. El hashtag Felipe Calderón, y en estos momentos está este hashtag porque el expresidente Felipe Calderón pues acusó a Morena de reducir la representación de la oposición en la Cámara de Diputados y calificó como un fraude a la ley las modificaciones al sistema político. También cuestionó la reforma judicial y afirmó que permitió la incorporación de abogados que previamente pues defendieron a narcotraficantes. Es un tema bastante extenso este hashtag. Y bueno, también está el hashtag Gabino Palomares, y es que murió el cantautor mexicano Gabino Palomares a los 76 años de edad. Lamentable este fallecimiento del cantautor mexicano Gabino Palomares, uno de los máximos exponentes del movimiento de la nueva canción internacional y uno de los fundadores del canto nuevo en México. Y bueno, referente a esto, pues Claudia Sheinbaum, la presidenta, lamentó esta muerte de Gabino Palomares, expresó sus condolencias por el fallecimiento del cantautor, a quien recordó por su música, sus convicciones y su compromiso con diversas causas sociales. Dijo, su voz, su música y su compromiso con las causas más justas dejan una huella profunda en muchas generaciones. Así señaló la presidenta, pues quien envió el pésame a familiares, amigos y personas cercanas al artista. También el día de hoy hay un hashtag que es Pinos, y es que trabajadores de Luz y Fuerza del Centro pues llegaron a Los Pinos, la antigua residencia presidencial, tras protestar contra el expresidente Felipe Calderón en Paseo de la Reforma. Allí encontraron su estatua en el suelo y decidieron pues golpearla hasta arrancarle la cabeza y retirar la placa con su nombre. Las decisiones pues que tomaron se vieron bastante violentas. La estatua del expresidente fue pues derrumbada por la caída de un árbol en 2025, pero pues nunca fue reparada por el actual gobierno de la 4T, se comenta, por lo que los manifestantes pues la tomaron del piso para vandalizarla, y de esta manera pues la cabeza de la estatua pues fue golpeada contra el pavimento, mientras algunos manifestantes pues gritaban asesino. Las figuras de los expresidentes Vicente Fox, Enrique Peña Nieto, ubicadas en el mismo paseo, pues permanecieron intactas. Los extrabajadores señalaron que su protesta está relacionada con las consecuencias que sostienen tuvo para ellos pues la extinción de Luz y Fuerza del Centro. Durante la movilización también pues advirtieron que volverían a derribar la estatua si las autoridades la colocan nuevamente en su sitio. Y es lo que se está comentando ahorita en la red social de ex, Gerardo. ¿Cómo ves?
1: Bastantes polémicas, esto último sí. Que refieres, y después también de donde está el Paseo de la Reforma, la famosa suavicrema, Dalí. esta torre a la corrupción.
2: Ajá. Sí.
1: Que fue hecha en el Bicentenario y que fue hecha con miles de millones de pesos. Y pues dijeron es el tema de pues la estatua a la corrupción y que se suma con esto que das cuenta de esta estatua que no nunca fue repuesta,
2: reparada
1: y hoy dicen pues está más fácil para destruir.
2: Ajá, ahí nada más.
1: Recordemos en el sexenio de el expresidente Felipe Calderón fue cuando se desapareció Luz y Fuerza del Centro.
2: Así es.
1: Gracias, Dali.
2: Gracias, muy buenas tardes.
1: Buenas tardes. Y hay más comentarios, Brenda.
3: Llegó Morena al gobierno del estado y lo convirtió en un campo fértil para la delincuencia. Tiene el gobernador las manos manchadas de sangre por omisión o por cómplice. Ya hay señalamientos de políticos metidos hasta el cuello. En el 27 tenemos la oportunidad de recuperar la libertad y la democracia. Ni un voto más a Morena. Tenemos otro mensaje, es muy triste el saber que ya no se puede transitar por carreteras para ir a Puebla o Huajuapan, pero es muy bien sabido quiénes son los grupos que operan y los gobernadores solo se echan la bolita. Y los gobiernos son de Morena y es por eso que las redes se dice que ese partido está coludido con la delincuencia y muchos saben que ellos patrocinaron las campañas, pero no hay peor ciego que el que no quiera ver.
1: Parte de sus comentarios, sus participaciones. Y continuando con la información, vamos a conocer parte de lo que ocurrió en Palacio Nacional en esta conferencia de prensa de la presidenta Claudia Sheinbaum Pardo, donde estuvo presente la titular de la Semarnat, Alicia Bárcenas, quien dio cuenta de acciones que se tienen que realizar en materia de el medio ambiente, la protección al medio ambiente, así como acciones políticas públicas para reducir la contaminación, así como la pues los residuos sólidos, la basura, abonado a diversas estrategias desde Semarnat. Además, a la presidenta se le preguntó sobre el tema del hijo del expresidente Andrés Manuel López Obrador, Andy López Beltrán, donde también hubo respuesta por parte de la mandataria federal.
4: De verdad, el tema ambiental no es un tema de especialistas, es un tema de toda la ciudadanía. Es muy importante que toda la población nos acompañe, nos ayude, nos apoye y que haga de su medio ambiente realmente un lugar sano y feliz para las próximas generaciones.
5: Es darle demasiado, ¿no?, a esta persona.
4: Sí.
5: ¿Sí? Sí. O sea, que él venga directamente a la Casa Blanca, no, la verdad no lo creo. No, lo que hay que preguntarse es qué hace el presidente del PRI invitando a este personaje.
6: Por supuesto.
5: Ese es lo que deberían preguntarse, o nos deberíamos de alertar todos. Digo, hay sus reglas en la Cámara de Senadores y ellos tendrán que determinar. Fíjate cómo viene la nota, porque vale la pena. Es la misma reportera que hizo el reportaje aquel del fentanilo que se cocinaba en una cocina mientras había salsa picante a un lado. Porque dice, no se tiene confirmado, no hay investigación formal, pero tal parece que a lo mejor me dijeron que hay unas agencias que están investigando. Imagínense, en New York Times, así dice la nota, léanla. No está confirmado, no hay investigación formal, pero a mí me dijeron que tal vez, a lo mejor, agencias de Estados Unidos están investigando. Esa es la nota del New York Times, de la misma reportera que dijo que se cocinaba fentanilo en una cocina de Culiacán normal. O sea, que es imposible. O sea, así está la nota.
7: Pero aquí, por ejemplo, la fiscalía no están investigando por estos señalamientos.
5: Pues que yo sepa, ¿no? Tendría que informar la fiscalía, pero no tenemos conocimiento de ello.
1: Parte de lo que señaló la presidenta Claudia Sheinbaum Pardo el día de hoy, también pues se le fue con todo contra el líder del Partido Revolucionario Institucional, Alito Moreno. Esto fue parte de lo que ocurrió el día de hoy en esta conferencia de prensa desde Palacio Nacional. Vamos a la pausa, la última de esta tarde, vamos a una pausa comercial, ya son las 3 de la tarde con 45 minutos.
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0: de la tarde con 49 minutos. Estamos en este último bloque de Libre Expresión y vamos a dar lectura a estos últimos mensajes. Nos dicen por aquí, era bien sabido que la mayoría de los ciudadanos de Acatlán que la expresidenta llevaba a cabo fiestas en conjunto con presuntos delincuentes de Acatlán y tuvo en su ayuntamiento a las principales regidurías a los presuntos delincuentes. Al último se pelearon, pues parte de estos comentarios.
1: Y continuando, fíjate, Víctor, antes de continuar con el tema último de esta tarde, fíjate que hoy por la mañana adelantamos información de lo que ocurrió la tarde del martes, una movilización, y es importante ante ello que justamente el número de emergencias 911 pues se ha utilizado de manera responsable para evitar una movilización de las corporaciones de seguridad a hechos de que son de emergencia, justamente porque resulta, Víctor, que tienes la información, un total de 11 elementos del heroico cuerpo de bomberos se movilizaron a la colonia La Merced, esto derivado de un reporte de un incendio, pero al final, ¿qué fue?
2: Así es, Gerardo, como bien lo mencionas, pues la tarde de el pasado lunes fue cuando esta movilización se realizó, pues con los cuerpos de emergencia, sobre todo con el heroico cuerpo de bomberos, en donde se movilizó pues la pipa que tienen a cargo, la camioneta y algunas otras unidades de pues unidades de reacción para este reporte que se hacía de un supuesto incendio en casa habitación en la colonia La Merced, y al llegar al lugar pues se trataba de que los frijoles se estaban quemando en estufa.
1: Pues hay que tener mucho cuidado, sobre todo este tipo de situaciones, a las amas de casa, sobre todo, y que al final del día esto genera que las corporaciones de seguridad pues desvíen de algún otro tipo de emergencias todo lo que se tiene, todo lo que implica mover al personal, a todo lo que también se refiere a las unidades de motor, pues parte de lo que está en nuestras redes sociales el día de hoy. Y continuando con la información, Víctor, hay más información acerca de la Procuraduría Agraria.
2: Así es, Gerardo, como bien lo mencionas, el encargado de la Procuraduría Agraria en Oaxaca, Julio César Velázquez García, señaló que pues los conflictos agrarios existentes en la Mixteca y el país deben ser resueltos por la vía del diálogo, pero también con atención a las diversas necesidades existentes en las comunidades donde se disputa pues la tierra. Vamos a escuchar parte de lo que comentó esta mañana.
3: Tienes mucha razón en lo que dices, que los comisarios están incluso presupuestalmente por encima del municipio, sí, pero no es un dinero que les dé ni el gobierno estatal ni el gobierno federal, es un recurso que construyeron con el sistema de empresas que hizo cada núcleo agrario. Entonces estoy seguro que en esa reunión vamos a traer una empresa exitosa de la sierra a que nos regale la experiencia y que nos diga cómo le hizo, y van a ver que el problema no necesariamente viene de fuera, hay veces el problema viene de dentro y es un cambio de visión. Entonces este relevo generacional que se va a dar con la actualización de padrones, los juicios sucesorios, que vamos a llevar los depósitos de lista de sucesión que estamos llevando a cabo como Procuraduría de Madera Masiva en estas que le llamamos itinerancias, pues las nuevas generaciones que van a llegar a lo mejor entran con esta nueva visión y se apropian de la visión, y el día de mañana estaremos pues inaugurando algunos centros ecoturísticos o algunas empresas regionales de comuneros y ejidatarios que van a lograr consolidar. Hay veces hay políticas públicas que no necesariamente generan una solución del conflicto. Hubo mucho tiempo un programa que se llamaba COSOMER, que era la indemnización para conflictos agrarios, pero vimos en un diagnóstico que no resolvió los conflictos. Los generó más, con expectativa de obtener un recurso, porque era la única forma de obtener el recurso, pero hoy se liquidó ese programa. Hay un programa que se llama PATCA y no tiene liquidez económica para conflictos agrarios, pero nosotros como Procuraduría Agraria no nos podemos quedar en el buscar que haya conflicto o buscar cómo les indemnicen. Lo que estamos buscando es la solución de conflictos a través de la conciliación, hacer convenios en la que solicitamos al gobierno federal y estatal que prioritariamente los programas se apliquen en esas comunidades que están concluyendo con el conflicto, para que esa inversión en programas se vaya a esas comunidades y ejidos que están resolviendo el conflicto colectivo y sienten las bases de su desarrollo agrario.
1: La voz del encargado de la Procuraduría Agraria en la entidad, Julio César Velázquez, sobre las acciones que están prendiendo las nuevas políticas de la Procuraduría Agraria. Si bien hay temas que se tienen que mejorar, pero que estos temas tienen que permear en las comunidades, en la comunidad más recóndita, y que esto permita hacer frente al rezago, tener información de primera mano, generar el tema de la tramitología, que ese es otro pendiente, la tramitología de la Procuraduría Agraria, el Registro Agrario Nacional, pues son temas que se tienen que agilizar y también que estas dependencias tienen que desplegar más a personal a las comunidades. De lo contrario, estos temas van a seguir. Si bien las políticas públicas ya se redireccionaron, pero hace falta el que permee, el que se concreten en las comunidades a favor de los ejidatarios y comuneros. Y antes de despedir este espacio de información y opinión, hay más comentarios, Brenda.
0: El último mensaje: hace 10 años durante la feria de Huajuapan de León tuvimos la oportunidad de escuchar a Gabino Palomares en el Teatro del Pueblo. Es indiscutible el aporte que hizo a la música. Lamentable deceso.
1: Gracias por sus comentarios, sus participaciones, y de esta forma, cuando son las 3 de la tarde con 55 minutos, despedimos este espacio de información, pero también de opinión, libre expresión. Como todas las tardes, agradecemos la preferencia y el favor de su atención a la 105.3 de FM. Esta tarde, en la operación técnica,
4: Dalia Martínez.
1: En la operación digital, Cindy Reyes. En la conducción,
0: Brenda Villarreal.
2: Víctor Santos.
1: Le saludo Gerardo Cruz. Continúe en sintonía de la mejor.
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Son las 4 de la tarde con 7 minutos. Buenas tardes, ¿cómo les va? ¿Qué están haciendo? ¿Qué están disfrutando? Yo soy Gabo Espinosa Rojas, te saludo con gusto. Salud para toda la gente de Tijuana. Allá para mi tocayo Gabriel y aparte todavía Espinosa. Nada más que él es Gabriel Espinosa Mendoza. Allá en la Providencia les saludamos, familia Martínez Barbosa, allá en Tijuana, les saludamos con mucho gusto. Qué bueno que nos estén acompañando en esta tardecita. Les acompaño de 4 a 5 con la mejor programación musical y luego a las 5 de la tarde con Conexión Grupera miércoles. Ahora sí nos vamos a poner bien románticos, de toda la música romántica llegadora con banda norteño, cierreño, etcétera. Así es que nos escuchamos pues mientras disfrutemos de Ray Mix.

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10: Son las 4:13.

0: Son las 4 de la tarde con 23 minutos, 4 con 23 aquí en La Mejor FM. Escuchamos esta canción de Grupo Firme, que ya no está tan firme, ya no es tan grupo, pero que sigue dando patadas estos chamacos. La canción se llama Vuelve. 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Pausa, regreso.
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2: Son las 4:28.

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Solamente 10 minutos para que sean las 5 de la tarde. Estamos en la mejor FM, los huracanes del norte, parece que no. Liván García debía hacerte feliz. La programación que tenemos para ustedes en este 30 de septiembre, miércoles, saludando con mucho gusto a las personas que nos visitan de diferentes comunidades aledañas a Guajuapan, pero también a aquellos que vienen de otras ciudades a vender sus productos, ya que hoy miércoles, allá en el Tianguis de Aviación, como le hemos denominado, pues se realiza la venta al por mayor de ropa, de alimentos, de muchas cosas. Por eso le conocemos como el Tianguis de Aviación los miércoles, ¿verdad? Así es que le mandamos un saludote a toda esa gente que, pues, miércoles a miércoles nos visita. Y hablando de debía hacerte feliz, como dice el Iván García, mis amigos, les recuerdo que para hacer feliz a tu novia, a tu novio, a tu hijo, a tu hija, ¿quieres hacerlo feliz en su cumpleaños, en su graduación? ¿Se les ocurrió hacer un convivio, hacer una fiestecita porque es el santo, porque sacó buenas calificaciones, qué sé yo? 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
9: La mejor comida no es la más exótica ni cara, sino la que está hecha con dedicación y paciencia, y con el uso de utensilios ancestrales. Por eso, una tortilla recién hecha y una buena salsa molcajeteada pueden ser un verdadero manjar. ¿Pero por qué el molcajete aporta tan buen sabor? El molcajete y el metate son los abuelos de la cocina mexicana. En el Museo Nacional de Antropología hay algunos fabricados en los primeros años de nuestra era que son muy parecidos a los que utilizamos en la actualidad. La palabra molcajete es una derivación del término náhuatl, molcaxtli, formado por dos vocablos, moli, que significa guisado o salsa, y caxtli, recipiente. Es un cuenco de piedra circular con 3 patitas que le dan estabilidad. Y la molienda se realiza con una piedra cilíndrica llamada tejolote. Es indispensable para algunos procesos de la cocina mexicana, por ejemplo, la trituración de especies y condimentos que se incorporan a algunos guisos regionales. Esto es muy común en tradiciones como la yucateca o la jalisciense, en las que cada platillo lleva un conjunto muy específico de condimentos a los que nuestras abuelas llamaban recado o recaudo, de donde, por cierto, proviene la palabra recaudería. En los años 50 del siglo XX llegaron a México los electrodomésticos. Entre ellos, la licuadora, que parecía destinada a desplazar por completo al viejo molcajete. Sin embargo, el paso del tiempo demostró que hay sabores y texturas que el molido en la licuadora no puede lograr. Porque el molcajete obliga a un proceso de molido lento y en un orden muy específico que le da otra calidad a la comida. Por ello, se ha reincorporado a la cocina de muchas casas y a la comida mexicana gourmet, que recupera nuestras más antiguas tradiciones. Tal vez tengas entre los tesoros de tu cocina algún buen molcajete heredado de tu madre o de tu abuela. Pero si no lo tienes, es importante seguir algunos consejos cuando lo compres para darle la bienvenida. Los molcajetes se compran en los mercados y tianguis, o directamente en los pueblos en los que se fabrican. Hay varios que son muy famosos, como San Salvador el Seco en Puebla, Comonfort en Guanajuato, San Juan Evangelista en Jalisco, Huasca de Ocampo en Hidalgo o San Pedro de los Metates en el Estado de México. Un buen molcajete debe ser de piedra volcánica o de basalto. Los artesanos los trabajan directamente de la cantera con cincel y martillo, por lo que son toscos y burdos. Desconfía de los que están perfectamente cortados, porque generalmente son imitaciones moldeadas con cemento y polvo de piedra que se quiebran con facilidad y dejan residuos en la comida. Una vez comprado el molcajete, hay que curarlo, de manera que deje de soltar arenilla y quede listo para usarse. El chef Yuri de Gortari, gran especialista en cocina mexicana, recomienda un proceso de 3 pasos. Se muele primero un buen puño de grano de maíz seco hasta hacerlos polvo. Se desechan y se muele la misma cantidad de arroz crudo y, por último, arroz previamente remojado. Cada molido debe hacerse con mucha calma y con movimientos circulares que recorran todo el interior del molcajete. Finalmente se lava y queda listo para usarse y durar toda la vida. En estos tiempos en que la prisa parece dominarlo todo, dejamos poco espacio para las cosas más gratas e importantes de la vida. Una de ellas, la comida. Te invito a que hagas de ella un momento grato y cercano, aderezado con una buena salsa de molcajete.

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En este momento iniciamos con 60 minutos.

De Conexión Grupera, es miércoles peligroso. Soy Gabo Espinosa Rojas y vamos a iniciarlo de inmediato, recordándoles a todos ustedes la invitación para que se reporten al 953-109-9143. Estamos transmitiendo en vivo desde Huajuapan de León, Oaxaca, México. Las canciones más llegadoras, norteño, sierreño, banda, pero llegadoras, están aquí y tú las programas. Iniciamos.

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0: Aguántanos un ratito. Ya regresamos a Conexión Grupera.
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1: 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Ya estamos de regreso en Conexión Grupera.

17 minutos, es el espacio de conexión grupera y rapidísimo nos vamos con más mensajitos. Recuerda que este espacio es tuyo, tú eres el locutor, tú nos dices qué canción poner, que esté dentro de los géneros para este miércoles. Recuerda que hoy miércoles es miércoles peligroso. Canciones llegadoras en géneros gruperos para ti, aquí a través de La Mejor.

0: Hola, buenas tardes, Gabo. Te saludamos desde Chicago y Santa María Camotlán en la 105.3 de Huajuapan. Hoy miércoles peligroso. Si nos vamos con algo de los huracanes del norte, por tu culpa. Y saludo para todos los que están conectados en Conexión Grupera, para mis papás, Leonzo Chávez, Estela Martínez, para mi esposa Vicky, para mi compadre Israel, para doña Sandy, doña Conchita, Camila, Sibilina, Abelardo, Gregorio, Disturbio, Eva, Dani, José Juan, Kevin, Pepe Sarabia, Pedro Martínez, Juan Montes. A todos los que nos escuchan en Santa María Camotlán, en Asunción Coyotepeje, en Suchitepé, El Espinal, en Guajo. Y suéltala, Gabito, 3-3 de regla, es miércoles.
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minutos, calorcito en la ciudad de Huajuapan de León, Oaxaca. Que vengan otras tres, por favorcito. A ver, échamela, pero de esas que saquen mucha espuma, de esas agüitas minerales. ¡Adiantres! Decía mi primo. No, esa es agua de maracuyá, agua de maracuyá, como debe ser, con mucho hielito, así bien riquito, como la que me acabé de tomar hace ratito. Me recomendaron mucho el agua de Jamaica, ¿no? El agua de Jamaica es básico también estar tomando agüita de Jamaica, agüita de maracuyá, ahorita que es temporada, de guayaba, etcétera. Pero cualquier fruta que mezcles con agüita y poca fruta. ¿Cómo que cebada? No, cebada también se mezcla con agua, pero esa la dejan fermentar y ya cuando se fermenta ya no, primo. Esa ya no. Pero bueno, vámonos, señores, que más música aquí en este programa de Conexión Grupera. Me dice saludos a todos los camaradas que escuchan la mejor. Saludos desde Des Plaines, Illinois, de parte de Brazo. Pues de parte de Brazo. Brazo fuerte. ¿Podrías poner la canción de belleza de Cantina? ¿Cómo de que no, mi estimado Brazo? Con mucho gusto te la ponemos, aunque te la vamos a catafixiar, porque con esa agrupación yo sé que es la clásica de clásicas con los Cardenales de Nuevo León, pero esta que te vamos a poner va contigo, va con tu apodo, va con lo que nos dices ahí. Saludos pues, mi estimado Brazo. Brazo de Armando. Brazo de Armando. Allá en Des Plaines, Illinois, te complacemos con mucho gusto. Además, pase el grupo y que la toque aquí mismo, en vivito. Suérale.

0: ahí quedamos. Los temitas pisteables por acá.
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0: sabrosito. Por acá me dicen, ¿qué onda, Gabito? ¿Cómo estás? Saludos para ti y para toda la gente de San Antonio Acutla. Saludos, amigos de San Antonio Acutla. Santos Ávila Barragán, ¿qué ondita, bro? Mándame tu mensajito ahora. Dime de qué se trata, qué canción vas a solicitar, que te complacemos con mucho gusto.
1: Buenas tardes, amigo Gabo. Hoy es miércoles, miércoles peligroso. Y así es que ya tú sabes, vamos a mandarle unos saluditos para el amigo Disturbio, para el amigo Tataleo, para el amigo Gregorio, para el amigo Chafongo. ¿Y dónde está doña Conchita? Y hoy en Conexión Grupera vamos a escuchar Fue Mentira de los Huracanes del Norte y Vete Destapándote. Las tres agüitas minerales.

diga más, mi estimadísimo. Claro que sí, con muchísimo gusto. Te complacemos y para que agarre más sabor, así como cuando al pollito le pones rajitas de chile, rajitas de cebolla y dices, algo le falta, algo le falta. Y le pones unas gotitas de limón, ay, ay, ay. Así mismo te vamos a presentar esa canción. Checa los ingredientes nada más, bro.

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0: No, pues no sale nada, mi estimadísimo José Juan. Ahora sí, falló tu ípone. No, ahora sí no grabó tu ípone. Y eso que es el más reciente, brother, ¿eh? No, yo con mi cacahuate y salen bien los mensajes. Regrésame de nuevo. Nada más oye ahí, ¿qué onda, Gabo? Mire, póngamelo de nuevo para que vean que no le estoy mintiendo al tremendísimo José Juan.
1: ¿Qué onda, Gabo?
0: Y de ahí se fue y se marchó. No, ya tira ese y pone más reciente que tienes, José Juan. Eso sí, mira, tíralo cuando vengas aquí a Rancho Rincón, le quitas la cuenta, lo desbloqueas, pues, y me dices dónde lo tiraste. Ya, yo no lo ocupo para mensajes. Bueno, en lo que me regresa el mensajito, José Juan, vámonos con Abelardo Lucero hasta Escondido, California.
2: Hola, Gabo. Buenas tardes. Aquí hablando Abelardo Lucero para saludar a todos los compañeros de Conexión Grupera, al amigo Disturbio, al Moy, a Gregorio, a Casimiro Chávez y familia, a la señora Eva, a don Fulgen Guapan, a la amiga Camila, al famosísimo Kelvin, a José Juan, a los de Ibarra, a los de Petlancingo, a los de Acatlán, los de San Graviel, mi gente en Guajo. ¿Me puedes poner una de Bertín y Lalo para mi mamá que te está escuchando, Gabo? Por favor, gracias y buenas tardes. Y si no, la que tengas a la mano, Gabo. Gracias.
0: No, claro que sí, tenemos muchas de Bertín y de Lalo, tenemos también de Lalo y de Bertín. No, ya sabes, si no tenemos de Bertín y Lalo, vamos a ponerte una de Lalo y Bertín, pero de que te ponemos una de ese dueto, claro que sí, como de que no. De hecho, ya salieron por ahí también los hijos, ¿no? Ya no es la agrupación tal cual, Bertín y Lalo, sino ahora son los hijos de Bertín y Lalo. Así se hacen llamar, así se nombran esos muchachos. Y bueno, les está yendo bastante bien, les está yendo sabrosón. Así es que vámonos pues a ver si recuerdan esto, mis queridísimos amigos.

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2: De las buenas canciones, Bertín y Lalo, que por cierto son originarios allá de Guerrero. ¿En qué año estuvieron por allá en una comunidad aquí a 2 horas y media? En una fiesta privada, no voy a decir dónde, en una fiesta privada. Ahí estuvieron tocando don Bertín y don Lalo. Que yo hasta entonces supe que no, que yo dije, pues se va a llamar Eduardo. Por eso le dicen Lalo, no era Teodardo. Don Teodardo, cantes esa canción que dice Ancina. Y cantaban, Ancina me las paso. No, pero sí, don Teodardo, originario de allá de Guerrero, con su hermano don Bertín Gómez, del estado de Guerrero. Que por cierto, en algún tiempo ahí hubo una canción que salía de ellos, en donde contaban la historia de un autobús, no sé si la recuerden, la historia de un autobús que pues unas personas los engañaron y les dijeron, oigan, ¿qué onda? ¿No se pueden llevar esto en su camioncito? Ah, pues sí, cómo no, con mucho gusto, ¿verdad? ¿Qué cosas son? No, pues son cocos. No, ¿verdad? Y resulta que la canción resulta que fue cierta. Ahí estuvieron, pues qué, como algunos añitos guardados el buen Bertín y Lalo, hasta que salieron, pues, y difundieron su historia musical, y dentro de ellas justamente la historia que les pasó de don Bertín y Lalo. Y por eso es que ahora le están dando macizo sus hijos, los hijos de Bertín y de Lalo, para volver a iniciar toda esa historia que dejaron en legado musical estos señorones de la música. Dice por aquí, ¿qué onda, Gavito? ¿Me puedes poner una canción? Claro que sí, pero eso será al regreso de la pausa, porque vamos rapidito y regresamos.

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2: Hola Gabo, buenas tardes. Hoy es miércoles, miércoles peligroso, y vamos a escuchar Amor Eterno con Rocío Dúrcal. Saludos para toda la familia de Conexión Grupera desde Tezoatlán, saludos para ti, para la familia León Martínez, para el estudio Rock and Roll, para Don Fulge, para Don Chafongo, para Don Casimiro, para Vania, para Camila y para todos los que escuchan Conexión Grupera. Gracias y feliz tarde.
3: ¡Feliz tarde, mi estimada Conchita! Recuerda que no puedo poner solistas como Rocío Dúrcal, José José, el Puma, me han pedido hasta del Puma. Puedo ponerte la canción, pero en su versión grupera. Así es que, mi estimada Conchita, prepárate para disfrutarla en versión grupera, esta rolita que un día inmortalizará Rocío Dúrcal.

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1: 17 horas 5 de la tarde con 53 minutos en la recta final, mi estimado Gregorio Lucero en el Bronx, Nueva York. ¿Cómo estamos, bro? Te mando un saludote. ¿Qué dices? ¿Cuentas?
2: Buenas tardes. Bueno, buenas noches, porque aquí en Nueva York ya te escucho.
1: Sí, es correcto, es correcto.
2: A ver si me puedes mandar un saludo para mis papás y a mis quitetes, y a su corrito, a Leonide, para mis compadres, mis hermanos.
1: Órale, claro que sí, para claro.
2: Para la gente que quita pelos, taxistas.
1: Ya está, ya está.
2: A ver si me mandan otro saludo para acá, para Nueva York también, para mi esposo Carmen Soriano, Chabelita Arely.
1: Claro.
2: Para mi padre Leonel Lucero, Salvador Lucero, Juan Lucero, Rafael Lucero. A mi compa el Taco Loco, hasta Matitlán de Azueta. Y nosotros solitos también para la gente de allá de Acatlán. Tan compa Kevin, ahí el Chafongo, el Santo Ávila, Duraznito, Doña Conchita, el compa Fulge. Y toda la bandera que anda ahí en la plaza de Acatlán. Y otros solitos también para el compa Disturbio, Don Fulge, el Moya, Velado, Casimiro Chávez. El compa Dani, doña Eva, el compa José Manuel. Hoy es miércoles peligroso. A ver si me ponen una rola buena ahí de los invasores Nuevo León. Mi casa nueva, mi casa nueva. Gracias, buenas tardes.
1: Claro que sí, buenas tardes también para ti. ¿Y quién más por aquí?
3: No sé si me puede poner cartas marcadas de los caminantes. Para todos los compañeros que escuchen Conexión Grupera, que tengan todos un bonito día, gracias.
1: Gracias a ti, y bueno, pues nos vamos, desafortunadamente el tiempo se nos ha acabado, pero queremos agradecerle a todos los que estuvieron con nosotros en esta tarde. Ya son las 17 horas 5 de la tarde, con 55 minutos, viene Dali Martínez para quedarse con ustedes. Más tarde estará aquí Juan Carlos Camposano en el programa de A Toda Velocidad.

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6: Son las 6 en punto.
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